20 horas con 4 minutos y damos vida, forma a este programa Los Superdiscos en la 106.5, la radio Primero de Mayo. Como es de costumbre, saludamos a nuestras audiencias, donde quiera que estén. Bienvenidas a esta programación en el 106.5, donde sin duda viajamos con estos sonidos que nos acompañan con una música que nos recuerda épocas, lugares y personas. Y en este periodo de programa, vamos a estar revisando lo que son los 31 años de este programa y de esta radio. Hemos definido así como los especiales de 31 años en la 106.5, la radio Primero de Mayo. Y la semana pasada estuvimos con rock chileno. Sí, de la historia del rock chileno, de ese rock que ni siquiera ganaba para las cuerdas. De ahí estuvimos extrayendo grabaciones, la mayoría conocidas como piratas, informales, etcétera, etcétera. Y quedamos pendientes con una segunda parte. Pero creo que no hay que intoxicarse porque estamos cerca ya de los especiales de invierno y dejamos ese ciclo para una segunda oportunidad. Así que tranquilas, tranquilos, porque estamos revisando y partimos haciendo como los primeros recuerdos en vinilo, el sonido original de los superdiscos de aquello entonces, con los discos de vinilo que yo empecé a hacer rodar y hice la invitación en aquello entonces al Chino Montoya, quien fue después de un tiempo se convenció y se vino a la radio y hacíamos el programa en vinilo, el programa Los Muros, y aprovechamos de hacer los LCD pegaditos en eso entonces, los días viernes en la noche. Y bueno, llegamos al 2026, dos meses de soportar esta verdadera tormenta derechista que lo único que ha hecho es poner en desventaja las clases dominantes en este país. Se sienten felices, aplauden de pie la política económica de un programa mezquino, exiguo para la clase obrera, sin ningún tributo o beneficio a corto plazo. Este gobierno que se, entre comillas, autodenomina de emergencia, me parece que la emergencia la tienen ellos internamente. ¿Y por qué señalo eso? Porque la diversidad musical en este programa y esta radio nos permite, así como quedamos con el de Frente y Sin Rodeos, informado del acontecer nacional e internacional, nos permite mover la aguja y, de una manera u otra, ampliar nuestra diversidad como radio, no dejando de lado lo que es nuestra realidad. No nos enajenamos con este programa, muy por el contrario, la música siempre tiene un compromiso altamente social, sea en castellano, en inglés, donde quiera que haya sido creada esta música, tiene siempre un contenido altamente político. Y nosotros como programa, obviamente, también lo decimos, han sido semanas muy difíciles, días muy difíciles. Y cuando uno llega a la radio y se encuentra de pronto con, como la semana pasada, con una buena participación de auditoras y auditores, que obviamente nos dicen, ustedes en realidad como medio de comunicación no se ven coartados a lo largo de estos 31 años, no hemos tenido mordazas,
ni hilos que nos manejen en términos de línea editorial, pero también tenemos derecho a escuchar la música en la cual alguna vez crecimos, en alguna vez soñamos, y este programa simplemente no tiene la finalidad de cambiarle la identidad a nadie, solo quiere traer hasta donde quiera que lleguen estas ondas radiales la música que nos recuerda épocas, lugares y personas. Así que damos la bienvenida, saludamos a todas y todos los que van a participar de este vuelo que ya tiene 10 minutos de retraso, 1 hora 10 de retraso, porque por razones laborales, personales, no pude llegar a las 19 horas, pero aprovecho a saludar los 10 años del De Frente y Sin Rodeos, un programa que ha sabido en esta radio consolidarse con un nivel de muy buena sintonía y un nivel que se refleja también en su trabajo con un profesionalismo que se nota en términos de la estética del programa y lo bien que lo están haciendo ahí como tal vez echando algunos integrantes, de menos algunos integrantes como el Oscar, como la Javi en algún minuto, y otros que han pasado por este programa. Así que aprovechamos de saludar e invitar a sintonizar el De Frente y Sin Rodeo los días sábados en este horario. No hablo más. Un saludo, un abrazo fraterno a todas y todos los que están en sintonía. Hace un poco de frío afuera, así que vamos a calentar el aire con la música de estos holandeses que son parte de la identidad y del sonido de la historia de esta radio, tanto del radioteatro como del sonido original. Me refiero a Focus, con Timpa Lee, con Jan Hakeman, con estos integrantes de esta gran agrupación llamada Focus. Así que entremos en este vuelo, preparémonos, porque este programa va a ser hoy día de música progresiva. Sí, y de la buena progresiva. Así que partimos con Focus en la 106.5, la Radio Primero de Mayo.

Y ahí teníamos a Focus, sí, Focus, con Tim Van Lee y Ann Hageman, esta dupla holandesa de rock, cantemburiano y progresivo, cantemburiano porque obviamente viene de un sonido que se eleva más allá de las vertientes netamente de los bares y abarca una zona bastante poética, no quiero decir elitista, pero poética, que nacía en eso entonces y hubieron varios referentes musicales que se dan vida al fragor de Focus como una de las bandas que rompe el epicentro acostumbrado a los ingleses y a los norteamericanos. Y de ahí nacen corrientes interesantes como lo que vamos a escuchar ahora, que es también música del comienzo de este programa de hace 31 años atrás. Vamos a irnos a una banda neofrancesa que logra estilizar un sonido denominado Space Rock en manos de su guitarrista que se une a esta banda, me refiero a Steve Hillage, y sin duda Pierre Marlène Gong plantea un sonido que es netamente progresivo, psicodélico, espacial, con reminiscencias del jazz rock y lo experimental. Sin mayores preámbulos, de 1976, con ustedes, Gong, en los superdiscos, recordando estos 31 años de programa y la génesis, sí, la génesis que estaba básicamente basada en el rock progresivo.

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Y ahí teníamos este viaje con Gonk, sí, Gonk, con Steve Hillach, gran guitarrista. Y esto es parte de Radio Gone Invisible. Hoy la carátula estaba pegado en la carátula porque Gonk, al igual que las bandas de aquella época que se formaron a finales de los 60, finales de los 60 claramente, y mitad de los 70, hacía una carátula espectacular. Y esta es una cafetera a vapor que tiene unas aspas, una media luna como bandera que está flameando con un pañuelo al cuello. Y hay dos especies de duendes que van al interior manipulando esta cafetera que tiene una ventana circular. De color verde la cafetera y adentro es color púrpuro y el mar es azul, el océano, la carátula dice Gonk y hay un sinfín de colores así como explorando lo infinito. La ondita, las carátulas de esa época. Gonk, anglo-holandeses, en la música de 31 años de los superdiscos en la radio Primero de Mayo. Y vamos a seguir explorando, ¿sí? Vamos a seguir explorando los caminos de la música progresiva que dieron inicio a este programa hace 31 años acá en la Radio Primero de Mayo, en busca de una sintonía cautiva, expectantes de una parrilla musical distinta a lo que habitualmente escuchas en otros medios de comunicación. Y no lo digo por soberbia, sino lo digo porque la radio ha sido parte de mi vida. La radio en sí, desde muy pequeño, la música y la radio estuvo presente en mi casa más que la televisión. A pesar que tengo un montón de recuerdos de programas de antaño, sobre todo de dibujos animados que veía con mis hermanos y hermanas. Pero la radio era lo mío, la música, y desde pequeño. Y cuando nace esta radio, obviamente, esa música que está ahí en nuestro disco duro comienza a fermentar y querer salir. Y uno dice, ¿por qué no puedo compartir esta música que habitualmente no está en las radios de FM y no los va a escuchar? Por distintas razones, y todas tienen que ver. Lo hablaban en un programa hace un día, días atrás, acá en esta radio. Lo que para algunos puede ser simple, para nosotros ha sido complejo mantener nuestra independencia, autonomía como medio de comunicación, sin caer en eufemismos y sin caer en este romance eterno, ideológico que nos convocaba en un periodo determinado en la historia de nuestro país. Es que han nacido comentarios descarnados y súper realistas, y aunque duelan, porque la verdad, claro que duele. Y así como lo dijimos el año pasado, periodo de campaña, nuevamente la gente se veía encantada por estas serpientes que sin duda las atraían con cosas como operativos de lentes, ofrecimientos que nunca se cumplieron, para algunos y para otros se transforman en pitutos. Y yo, que ves que voy a la municipalidad, veo gente vinculada a la municipalidad. Y uno dice, vaya, caray, cómo han cambiado las personas. Y bueno, y de ese desencanto aparece este medio de comunicación con una música y una apuesta distinta
a lo oficialista, a lo que habitualmente ofrecen los sellos discográficos para mantener las ventas de tal o cual artista. Para nosotros eso no existe, por ende, el libre formato está presente en los superdiscos y nos vamos retornando al análisis de hace 31 años atrás, tomados de la mano de la música progresiva. Lo que viene a continuación es una banda que se forma a finales de los 60, ya que estamos en esa onda, con Jürgen Fritz, Hans Butler y Walker Van Breck, Frank Bakker. Bajo el sonido tal vez incipiente inglés de Emerson, Lake & Palmer, de los mismos Noise, bandas alemanas que de una manera u otra comenzaban a tomar este sonido más elitista, ligado, como decíamos, a la onda cantemburiana, esos sonidos de Mozart, ligados a la música clásica, músicos doctos que la mayoría provenientes de conservatorio, y se chasconearon y se quedaron en la onda de la música progresiva. Y aquí encontraron un nicho importante. Y Triumvirat nos cautiva con este trabajo titulado Una doble dimensión. Imagínense, si estamos hablando de la carátula de Gong, aquí aparece una rata blanca saliendo del cascarón, de adentro un huevo. O sea, la carátula era como el nacimiento de algo que inesperado. Una rata blanca dentro de un huevo. Y toda la carátula absolutamente blanca. Ratón blanco, huevo blanco, con este álbum de 1976. Así que prendan todos los inciensos que tengan ahí a mano. Tómense todos los brebajes chamánicos, porque este viaje está garantizado con Gong, con Triumvirat y lo que viene a continuación. Así que, mientras tanto, nos quedamos con Triumvirat y este viaje de 1973 a una doble dimensión. En los superdiscos de la Primero de Mayo, Triumvirat.

Y ahí teníamos parte del trabajo de Triumvira, ¿sí? Esta banda alemana, que junto a Eloy, a grandes referentes como Frampy, son estas bandas progresivas que nos cautivaron, porque con una narrativa lírica musical que roza en lo Mozart y en la tecnología que había en eso entonces, nos llenamos de viajes mentales con esta música. Estamos repasando los superdiscos de la Primero de Mayo.

Y para que no perdamos el encanto y el vuelito, los invitamos a apagar la tele. Se lo dijimos desde un comienzo. Este programa que no pretende cambiarle la identidad a nadie, solo pretende traer este concepto de la diversidad musical, donde quiera que lleguen las ondas por internet, las ondas radiales de señal abierta, y nuestro viaje, sí, nuestro viaje continúa con la Mahavishnu Orquesta, que es esta especie como de... No sé si el ego daba para tanto, pero sí algunos especulaban que John McLaughlin, su guitarrista mentor, lo tenía. Y ahí encontraban injusto que músicos de la talla, por ejemplo, de King Crimson no estuvieran, pero eso da para otra cosa. A nosotros nos convoca la música. Y cuando hablamos de Mahavishnu Orquesta, hablamos de John McLaughlin como su mentor en la guitarra. En el bajo pasaron varios bajistas, pero en este disco, más bien dicho, está Rick Light. En la batería, el padre de muchos bateristas y de una escuela exquisita en una rítmica naciente, que tenía un desapego con el rock tradicional de aquellos entonces. Me refiero a Billy Cobham en percusión, Jerry Goodman en violín, que algunas veces estuvo Jalon Ponty, Stanley Clark también en bajo, y el gran Jan Hammer en los teclados. Una escuela de rock de virtuosos que le dan vida a este álbum de 1973, Las Bolas de Fuego, que es una especie como de horizonte con una decayente cromática, que va desde un amarillo degradando hasta una especie como de calipso y rojizo a la vez, con unas gaviotas que están volando de forma circular. Y este álbum, grabado originalmente para el sello Columbia Records de 1973, es lo que comienza a rodar acá en los superdiscos de la 106.5, la primero de mayo, recordando estos sonidos de los superdiscos. Sí, hace 31 años atrás, en la primero de mayo.

Y ahí teníamos a Water Report en los superdiscos. Sí, aquí sí. Me equivoqué, perilla. Y teníamos a Water Report, sí. Mahavishnu Orquesta con estas bolas de fuego de 1973 en los superdiscos de la radio Primero de Mayo. Estamos con esta invitación abierta a claramente viajar por los espacios que habitualmente las sintonías en estaciones radiales no vas a encontrar. Producto de que esta música comercialmente no es rentable para las estaciones y para el avisaje comercial, porque son temas largos. Y nosotros acá, la Primero de Mayo, con este programa hace 31 años, comenzamos precisamente con esta derivada de la búsqueda de sonidos perdidos en la frecuencia modulada. Y claro, nace este programa al fragor de esta radio hace 31 años atrás, y sin duda buscamos desenterrar estas viejas grabaciones, para algunas y para algunos desconocidos, y hablar un poco de la música sin entrar en tecnicismos y odiosas comparaciones, pero tal vez darle un contexto a la música. Y de eso se trata. Y recién estábamos hablando de una de las bandas creadoras de un sonido innovador a comienzos de los 70, la Mahavishnu Orquesta. Y nos quedamos también en otra banda que transita por un riel distinto al resto de quienes transitan por el rock tradicional o el progresivo, que venía fuertemente a finales de los 60, comienzos de los 70. Y nos quedamos con 1972, con esta banda de jazz fusión, de rock progresivo, que entre los 70 y el año 1985 tuvo un sinfín de músicos, pero los más destacados, entre otros, U.S. Cymbal, quien es el tecladista Billy Sholter, uno de los vientos importantes, Milo Wilf, también tecladista, y su hermano, también Alex. Los percusionistas Alex Acuña, Víctor Ballet y el reconocido Jaco Pastorius. Y nos sorprenden con una pieza de 1972, un álbum doble que le vuela la cabeza incluso a los más puristas del estilo del jazz y de esta escuela tan free del jazz. Quedan boquiabiertos porque aparece este reporte del tiempo, como denominado así o traducido a nuestro mal castellano. Esta banda que nace en Estados Unidos, específicamente en los suburbios de Nueva York, nos sorprende con este trabajo de 1972 que comienza a rodar acá en los superdiscos de la Primero de Mayo, 106.5, en esta invitación a apagar la tele y escuchar la música. Sí, esa música sin límites. Water Report de 1972.

Y ahí teníamos a Water Report, sí, de 1972. Esta invitación a una transición de no tan solo escuchar la música, sino de sentirla, y de sentirla de una forma distinta, así como la vivimos quienes amamos estos sonidos desaparecidos en los medios de comunicaciones, ignorados, censurados por distintas razones. Acá en la 106.5, los días sábados, en este horario, te invitamos a cerrar los ojos y a viajar con esta maravillosa música que nos va a acompañar en los especiales de invierno. Sí, hemos ido desclasificando todos estos materiales para que nos acompañen en este ciclo o hemiciclo, como quieran llamarlo, de programas de invierno, que no es nada más ni nada menos que juntamos los lados B y los A de los discos y damos rienda suelta a un especial musical. Siempre parto por el lado B, porque en el lado B es donde están los temas largos. Esa era la ciencia. En el lado A ponían el hit. Pero en el lado B yo siempre he sentido que los grupos se sueltan. Así como que ya cumplieron con la tarea, ya en el tema A para que vendieran el disco, bla, bla, bla, bla. Éxitos. Pero en el lado B siempre venían esos temas larga duración que a mí me encantan. Y como que se soltaban y eran ellos. Así que eso viene en invierno, que ya se aproxima acá en los superdiscos de la 106.5, la radio Primero de Mayo. Entonces teníamos a Water Report, esta agrupación afroamericana, que nos sorprende con este concierto en Tokio, un álbum doble que es muy, muy interesante sonoramente. Y vamos a cerrar los ojos, ya que estábamos en 1972, nos vamos a ir a 1970 y nos vamos a quedar con el sonido que nos trae el señor Robert Fripp en guitarra, mellotron y efectos sonoros. Greg Lake, sí, el mismísimo de Emerson, Lake y Palmer, de que colaboró con Cream, que estuvo integrando muchas bandas de rock de esa época, como uno de los grandes vocalistas, bajistas de proyectos emblemáticos del rock. Mitchell Hills en batería, Peter Hills en bajo, Cape Steve en piano, Mel Collins, que estuvo en nuestro país el año pasado, en saxo, saxo doble, tenor, y su hermano Peter Sick, también en efectos que tenía que ver con smog, un efecto, un teclado pequeño. Da vida a King Crimson de 1970, que es como la raíz del la corte del rey carmesí, así es como la traducción, pero no es nada más ni nada menos que King Crimson in the Way of Poseidón. Así que esta corte con una carátula, pero ya lisérgicamente bien trabajada, dibujada, donde aparecen en el fondo del mar las diosas Venus, Poseidón y otros grandes personajes mitológicos del fondo del mar, en un tenue anochecer lleno de colores. Esa es la carátula sugerente. Y por el lado B, una carátula celeste, calipso y verde en degradación, donde aparecen el nombre de los temas. No hablo más, los invito a viajar con
este trabajo de 1970 de King Crimson en estos sonidos que hemos ido descubriendo de hace 31 años atrás, los comienzos de este programa, los superdiscos con la música de King Crimson en los superdiscos de la Primero de Mayo.

Y ahí teníamos, sí, claramente a estos padres del sonido de la música progresiva de finales de los 60, comienzo de los 70. Nos referimos a King Crimson con este maravilloso In the Way of Poseidón, que nos habla de esa mitología marina bañada, claro, de búsquedas sonoras distintas de aquella época y que constituyen el sonido original de este programa Los Superdiscos a lo largo de estos 31 años. Obviamente no me iba a olvidar jamás de Genesis, que es lo que viene a continuación, jamás, de los jamases, porque es una de las bandas pilares fundamentales dentro de este movimiento inglés, con Tony Banks en órganos, mellotron, piano, con Steve Hackett, el gran guitarrista que ha venido ya varias veces a nuestro país y he tenido la oportunidad de verlo, disfrutar de su música, Phil Collins en batería, voz, coros, Peter Gabriel en voz, flauta dulce, accesorios de percusión y Michael Rutherford en bajo, piano, bajo eléctrico, voces y varios accesorios que redescubren un movimiento que en definitiva se presumía que tendría corta duración, porque claro, siendo ingleses, la oleada Beatles, Rolling Stone golpeaba fuertemente. Pero este carril de música progresiva permitía que bandas como Emerson, Lake y Palmer, como King Crimson, que escuchábamos recién, y Genesis, Yes, soportaran una naciente vertiente musical que daría frutos posteriormente y hasta el día de hoy. Difícilmente habrán bandas que con el sonido análogo de aquella época y con toda la tecnología del siglo XXI, sin menospreciar a nadie, creo que no está la capacidad de imaginación o de formato para hacer temas libres que duraran, por ejemplo, la OA de un disco. Hoy día eso es impensado. Ni la Radio Futuro, que es tan progresista, deja correr tanta música sin avisajes comerciales. Claro, porque dependen de eso. Nosotros no dependemos de eso. Así que no hablo más. Viajamos con Genesis en los superdiscos a los inicios de este programa, hace 31 años atrás. Sí. Y la seguimos difundiendo, la música que nos encanta, nos deleita, nos eclipsa y está hecha para el cuerpo, la mente y el alma. Génesis en los superdiscos de la Primero de Mayo.

Y ahí teníamos el sonido de Génesis. Sí, ese Génesis que es extraño. Y de vez en cuando siempre me acuerdo del estado de salud de Phil Collins, que está bastante deteriorado y ya nunca más va a ser el Phil Collins que conocimos, ese Phil Collins alegre. Vaya de que algunos lo culpan de haber dividido y echado abajo al grupo Earth, Wind & Fire, sacando a los trompetistas y llevándoselo para su proyecto solista. Bueno, cada uno tal vez tiene derecho a evolucionar o a involucionar. Depende del punto de vista que uno lo tome, pero si lo miramos así prácticamente y hablando musicalmente, creo que él es un músico que contribuyó también a un género importante dentro del periodo de la música progresiva, y después de los 80 lo hizo muy bien como solista, así que es parte de este proceso de Génesis. Bueno, estamos casi llegando al horario final, estamos un poquito casi, pero nos vamos a pasar porque llegamos más tarde, más desfasado. Pero los 31 años de este programa y al fragor de que tenemos recuerdos que nos marcan y hay música que nos recuerda a épocas, lugares y personas, esta música es como el comienzo de esta radio y de este programa, que la dejábamos rodar y no marcábamos nada, dejábamos que la música sonara y encantara por sí solo a esas cautivas audiencias que todavía existen y a las cuales yo siempre les doy las gracias, porque creo que qué difícil es hacer radio, qué difícil es darle el gusto a todo el mundo aquí mismo, de que si suena no suena, de que si sale no sale la voz, de que si sale o se cae. A mí no me pasa nada, no sé, pero a las audiencias les pasa lo mismo, de que si tocan o no tocan música comercial, música pachanguera. Nosotros estamos en otra. Este programa está en otra. Hace 31 años. Yo estoy en otra. Y transito por aquella música que sin duda es una música de pocas audiencias, de difícil seguimiento, porque tal vez no tiene un ritmo comercialmente pegajoso, pero creo que la música de Pat Metheny define también los orígenes de esta radio con los superdiscos. Pat Metheny en los superdiscos de la Primero de Mayo.

Y ahí teníamos el sonido sublime de Pat Metheny. Sí, este programa es más que música, más que eslogan rimbombante y cosas por el estilo. No, no somos pachangueros para nada. Ustedes pueden dar vuelta en el dial a esta hora y van a encontrar que todos están en otra. Y tal vez hasta yo esté equivocado con este programa. ¿Y por qué estoy en otra? Musicalmente, hablando. Somos una apuesta distinta a lo que comercialmente suena en las radios. Y este programa hace 31 años busca eso, busca. Todavía no encuentra esas grandes audiencias, pero da lo mismo si al fin y al cabo ustedes, las y los pocos que están ahí al otro lado del receptor, pueden disfrutar de esta música que no está presente en otras radios. Y no lo decimos por soberbia, sino lo decimos porque es una apuesta de una programación distinta, de un medio de comunicación autogestionado que tiene todas las complejidades diarias de transmisión, de darle el gusto a quien se sienta en esta mesa y quiere buscar su propio sonido, su propia ecualización. Ustedes escucharán que muchas y muchos dicen, oye, que se nos cayó esto, se nos cayó esto otro. Como digo, es difícil congeniar. Pero aquí estamos, como radio, como programa, haciendo en esta hora, que tal vez muchos estarán pasándola bien, compartiendo un trago, el fin de semana, despejándose, viendo una serie completa. Encerrado, idiotizado con la televisión, yo prefiero idiotizarme con la música. Sí, prefiero idiotizarme con la música. Y este programa, Los Superdiscos, está llegando a su fin. Pero tenemos un regalito. Sí, un regalito musical, claro. Un sonido que nos envuelve, nos invita a esa necesaria locura que nos acompaña con los sonidos de un viaje interestelar que nos evoca a 1969 con parte de un álbum que no puede estar ausente en aquellos que buscamos esa música que nos conecta el cuerpo, la mente y el alma. Uma Guma de Pink Floyd de 1969 comienza a rodar en los superdiscos de la Primero de Mayo, en busca, sí, de nuestros propios registros sonoros de hace, sí, de hace 31 años atrás. Estamos en busca de esos sonidos que nos envolvieron, nos cautivaron, nos atraparon en esta cajita llamada Radio Primero de Mayo y tu programa Los Superdiscos en la 106.5, la Primero de Mayo.

y ahí teníamos a Pink Floyd. En los superdiscos, la música de Pink Floyd, 106.5, con este programa Los Superdiscos, quisimos compartir tal vez este viaje interestelar, necesariamente evocando esos sonidos de época de 1969, cuando los formatos musicales de aquellos entonces, de las bandas, es muy distinto a los de hoy, porque sabemos que hoy día es el patrocinador quien marca la pauta y es el que decide qué música va o no va, como los sellos discográficos, las radios. En cambio, nosotros en los superdiscos, en estos 31 años, hemos tenido este viaje por esta locura sonora que se llama Los Superdiscos en la Primero de Mayo.

Y con la música de Pink Floyd nos despedimos de este programa Los Superdiscos acá en la 106.5. Sí, prometiendo volver. Vamos a volver la próxima semana. Tranquila, tranquilos. Yo por mi parte agradezco a quienes tienen la paciencia de estas audiencias cautivas, que se atreven a apagar la tele, encender su mente, su cuerpo, la mente y el alma con esta música los días sábados en este horario en la radio Primero de Mayo. La invitación es a seguir con la programación de la 106.5. Aún tenemos programación Ciudadanos, así que todos y todos están cordialmente a seguir en la compañía de la Primero de Mayo. Chao, que descansen.

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1: En Radio Primero de Mayo te indicamos la hora. Son las 10 y 34 minutos.
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1: El gobierno de Kast quiere quitarle el almuerzo a 1.900.000 niños pobres para financiar la rebaja de impuestos al 1% más rico. El ministro Quirós quiere recortar 1 billón de pesos del programa de alimentación escolar. A los niños les quitan el pan, a los súper ricos les bajan los impuestos. Esta es una manera miserable de gobernar. Su ley de los súper ricos es también la ley del hambre.
2: En Radio Primero de Mayo te indicamos la hora. Son las 10:48.

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1: En Radio Primero de Mayo te indicamos la hora. Son las 11 de la noche.

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anciano ciego repasando las tabernas, como un cuaderno que se oxida en el barro, como una mujer violada por las sombras, como una madre multiplicando las harinas.

Gregorio, lo valledor, San Miguel, como un poema escrito en la neblina, como un atropello de seres heridos, como un parentesco con la duda, como un incendio de palomas, como un siglo inútil enmarcado sobre la chimenea, como la infinita familia que desclava las fonolas de la techumbre del

mi Santiago. Yo quiero hacer de ti una mayúscula tonada de soles. Acentuaremos la pala al territorio inerte. Esgrimiremos las brochas para darle un celeste a las murallas. Seremos todos jornaleros de la primavera, descolgando los racimos del derecho. Las uvas de la alegría se reventarán en las bocas de nuestros hijos, y el pan no nos andará huyendo. Los tranvías traducirán su música de hierro camino al trabajo. La muchacha dulce sumará sus naranjas y la noche. La noche será lecho para confundirnos con la aurora. La angustia quemará sus fuegos en la embriaguez de los poetas, y se alzará temprana la idea de la humanidad respetada. Mi Santiago, como viejos hermanos, caminaremos tu vientre y me enseñarás lo poco que no he conocido de tu cara, de tus manos, de tu piel que pide a gritos un beso.

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En Radio Primero de Mayo te indicamos la hora. Son las 11 y 16 minutos.

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1: En Radio Primero de Mayo te indicamos la hora. Son las 11:31.

El 11 de mayo del 2026, en el Tribunal de Temuco, se dará inicio al juicio oral del denominado caso Lautaro, proceso que involucra a Huaychafes vinculado a la coordinadora Arauco Mayeco, detenidos en noviembre del 2022 en la comuna de Chorchol en medio de un amplio operativo policial. La causa está relacionada con una serie de ataques incendiarios dirigidos contra empresas forestales y grandes intereses empresariales instalados en el territorio mapuche. Desde el inicio, este proceso ha estado rodeado de fuertes cuestionamientos y denuncias por parte de familiares, comunidades y redes de apoyo, quienes sostienen que se trata de un nuevo montaje político judicial orientado a criminalizar la lucha del pueblo mapuche y su legítima resistencia frente al despojo territorial y la militarización en el Hualmapu. El juicio oral se ha visto marcado por el uso de testigos sin rostro, pruebas cuestionadas y extensos periodos de prisión preventiva, situación que ha sido denunciada como una vulneración grave de los derechos fundamentales al debido proceso. Diversas comunidades en resistencia han señalado que estas prácticas buscan instalar una política de persecución contra quienes defienden la tierra, el territorio y la autonomía mapuche. Libertad para los Huaychafes de la coordinadora Arauco Mayeco. Jorge Canupil, Luis Menares, Pelentaro Yaitul y Carlos Mardones.

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1: Redactamos una carta, una solicitud al Servicio de Evaluación Ambiental para que se cierre la evaluación ambiental del proyecto minero de tierras raras de la empresa minera Aclara. Esto debido a, como todos ya saben, por supuesto, las afectaciones terribles que hemos vivido con el mega incendio, con la catástrofe en nuestro territorio, y eso ha generado que las condiciones del suelo, del aire, de todo el ecosistema y, por supuesto, de la vida humana haya sido afectada profundamente, y hemos vivenciado un cambio radical en nuestra forma de vida. Eso debiera, la normativa medioambiental, la institucionalidad pública, debiera considerarlo para solicitar, primero que todo, a todas las empresas que pasan por evaluación ambiental, un cambio en su línea base para que puedan actualizar sus registros en donde pretenden intervenir estos proyectos que son nefastos para el medio ambiente y la calidad de vida de las personas. Somos agrupaciones que venimos más de 10 años en contra de este proyecto, porque la empresa ha insistido permanentemente en ingresar a la evaluación ambiental de este proyecto, primero con declaratorias, con estudios de impacto ambiental, cambiando el nombre del proyecto permanentemente para hacer un lavado de imagen. Tiene pésimas relaciones con la comunidad, acá con Arnoldo Cárcamo, un vecino, ambos fuimos judicializados con la minera Clara, entonces esto es un conflicto que ya escaló a un nivel muy agudo, y como habitantes del territorio afectado, aún en luto, aún en duelo por las vidas humanas que se perdieron en esta catástrofe, por toda la reconstrucción que se nos viene, que va a ser un proceso largo, muy, muy difícil de enfrentar, considerar la voz y la opinión de la comunidad, que en el 2022 Penco Lirquén la expresó en una consulta ciudadana, que dijo más de 7.000 personas que participaron en esa consulta dijeron que no queríamos un proyecto minero en nuestro territorio.
2: En Radio Primero de Mayo te indicamos la hora. Son las 11:48.

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1: En Radio Primero de Mayo te indicamos la hora. Son las 12:04.

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estamos unidos los pueblos indígenas originarios apoyando al pueblo mapuche, al hermano, compañero, vocero de este pueblo que lucha, el hermano Rafael. Los pueblos originarios somos desde el norte hasta el sur, desde lo que llaman Groenlandia, donde están los pueblos inuit, hasta aquí el sur, pueblo mapuche. Estamos en la Amazonía, los pueblos de Pindorama, Brasil, y estamos en la cordillera de los Andes, todos los pueblos andinos. Somos un mismo pueblo que ha sido

0: invadido, que ha sido reducido a su mínima expresión, pero las raíces fuertes. Estamos aquí, somos sus hijas, somos sus hijos y vamos a seguir brotando mientras haya dominio, mientras haya injusticia. Estamos aquí, no importa, a momentos estamos solitas, solitos, y vamos a resurgir como resurge las raíces más fuertes. Quisieron matar nuestros frutos, quisieron matar nuestras hojas, quisieron matar nuestros troncos, pero las raíces son profundas y esas raíces van a surgir siempre, mientras haya injusticia, no solo para los pueblos originarios, porque los pueblos originarios tenemos la energía, la fuerza de nuestra ancestralidad y nos duele el capitalismo, la pobreza, el empobrecimiento de lo que hoy se llaman chilenos, de los que hoy se llaman bolivianos, de lo que hoy se llaman brasileros. Es un pueblo trabajador, son nuestras hijas, son nuestros hijos. Por eso los pueblos originarios estamos aquí luchando para recordar a los pueblos chilenos, a los pueblos trabajadores, a los pueblos proletarios que buscan justicia, que tienen hambre. Y estamos los pueblos originarios con ustedes. ¡Hayaya, pueblos originarios!
1: ¡Hayaya!

lo que hemos encontrado son restos de los compañeros, son pedacitos de clavículas, de tibia. Siempre han dicho que hemos beneficiado con el tema de los detenidos desaparecidos, pero yo no sé cuál es el beneficio. Si un día se llevaron a los papás, se llevaron a los hermanos, se llevaron a los esposos y nunca, nunca más los vimos, nunca más llegaron a su casa, nunca más llegaron a darle el beso de buenas noches a sus hijos. Nosotros perdimos todas las confianzas en el servicio médico legal, en los primeros directores, que fueron lo peor que pudo haber pasado, pero siempre pusieron cortapié para llegar a lograr encontrar, y lo digo así de bruto también, nosotros no hemos encontrado ningún cuerpo. Lo que hemos encontrado son restos de los compañeros, son pedacitos de clavículas, de tibia y muchos otros fragmentos de osamentas con nuestros compañeros. Y eso es lo que se ha ido identificando y darle el nombre a cada uno de ellos. ¿Cómo seguimos negando de verdad lo que significó la dictadura civil militar, pero también todo este proceso que hemos vivido, que no ha sido fácil?

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1: En Radio Primero de Mayo te indicamos la hora. Son las 8:01.

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2: Cemento aquí, pues.
3: ¿Qué pasó?
2: Yo soy de la construcción y me encuentro en las alturas. Comienzo de la llanura para ir en elevación. Mi única pretensión es conformar al jefallo por arriba y por abajo. Ni un centímetro me falla. Soy bueno para la talla, pero bravo para el trabajo, compadre.
3: ¡Y Martito también, loco!
2: ¡Y Martito también, pues!

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1: En Radio Primero de Mayo te indicamos la hora. Son las 8:33.

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1: Yo quiero ser bien claro, los profesores no fueron formados para estar revisando mochilas, fueron formados para educar. Debo decir que comparto el diagnóstico que acá se ha planteado. Creo que hay un consenso al respecto. La situación de violencia hoy hay en los colegios realmente impactante. Una violencia que viene hace varios años, pero que se ha acentuado particularmente este año, con el lamentable asesinato de una inspectora en el norte, con cientos de amenazas en colegios y otros cientos de profesores que han sido agredidos. A principios de abril, en la comuna de Colina, una profesora fue brutalmente golpeada por una apoderada dentro del colegio. Vaya ella toda mi solidaridad y por su intermedio a todos los profesores que han sido agredidos durante este periodo. Como hijo de profesores, siento la doble responsabilidad de legislar en serio sobre este tema y creo que este proyecto tiene errores graves. Uno, no incluye financiamiento. ¿Qué quiere decir esto? Que nuevamente va a recaer en los profesores o en los asistentes de educación la tarea de fiscalizar a los estudiantes. Y acá yo quiero ser bien claro, los profesores no fueron formados para estar revisando mochilas, fueron formados para educar. Segundo, no se incluye a los apoderados. Si hoy tenemos esta grave crisis de violencia, es también responsabilidad de los apoderados y tenemos que darle un enfoque comunitario a este tema o si no esto va a seguir pasando. Y tercero, se incluye en el mismo saco la delincuencia del legítimo derecho de los estudiantes a manifestarse. Y esto es particularmente grave en un país donde las cosas que se han conseguido en materia de educación es gracias a la movilización de los estudiantes. Si hoy tenemos educación gratuita, es gracias a los estudiantes. Si hoy tenemos mejores condiciones para estudiar, también es gracias a la movilización de los estudiantes. Por eso, esto me parece particularmente grave y por todo lo anterior, yo voy a rechazar este proyecto.
2: En Radio Primero de Mayo te indicamos la hora. Son las 8:49.

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1: En Radio Primero de Mayo te indicamos la hora. Son las 9 de la mañana.

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1: En Radio Primero de Mayo te indicamos la hora. Son las 9:18.

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1: En Radio Primero de Mayo te indicamos la hora. Son las 9:32.

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la generación de oro. 50, 60, nos estamos yendo. Y ahora, ¿quién nos va a sustituir? Nosotros, que tenemos más de 50, 60 o 70 años, somos una generación única. Y espero que alguna vez pueda venir otra igual. Porque somos la última generación que oyó a sus padres, a sus tíos, a sus abuelos. También los respetábamos, así como a nuestros profesores, a personas más viejas. Llamábamos de verdad. Teníamos nuestros marcantes y fueron de respeto. La música que oíamos no agredía. Y sí, esa era música. Nosotros atravesamos la era del rock, hippies, la hierba, viajes a la luna y muchas guerras que no eran nuestras. Crecimos tutelados por los militares. Estudiamos en escuelas, colegios y universidades públicas. No había seguros médicos privados. Jugábamos en las calles. Teníamos 3 meses de vacaciones. Tuvimos novios, novias, y muchos de nosotros se casaron con el primero o la primera, y continúan. Somos una edición limitada. Nos estamos yendo. Todos los días somos menos. Aprovecha en cuanto puedas. Aprende con nosotros. Y ten en mente que tuvimos mucho trabajo para construir un mundo con sus luces y sus sombras, pero que está siendo destruido por falta de lo que en el pasado teníamos en abundancia: amor y respeto al prójimo. Nos estamos yendo. Y ahora, ¿quién nos va a sustituir?

0: Hola, hola, ¿qué tal, amigos? Esperando que se encuentren todos muy bien. Aquí estamos de nuevo para acompañarlos hasta las 15 horas en este domingo 17 de mayo. 17 de mayo ya. El día está bonito. Vamos a tener 20 grados de temperatura. Y bueno, está como para andar con un polaroncito. Así es que todo bien. Aquí empezando con ánimo, con ganas de sacar adelante el programa hasta las 15 horas, como les decía, y tratar de complacerlos lo mejor que se pueda. Ahora vamos a ir de inmediato con nuestra música folclórica para empezar nuestro programa.
1: 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Casi siempre bien de noche y haciéndole el quite al día. 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Quise contestar el gato, pero aula no me salía. 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Pensar que éramos amigos y ahí me desconocieron. Perros reconchos. Bueno, dije, en la facha que venía también, pues, con media camisa afuera y ni sombrero traía. 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Gritó una vieja. 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Sácate un guatón quemado. 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

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Pero yo tenía alas, señor. Más asustado que un quique me perdí para la montaña. Puta que soy resalado, como si estuviera viendo mi destino condenado a pasármelo corriendo. 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Puta, por si me falla el caballo.

Allí teníamos, escuchábamos la cueca Dos Puntas. Los cuatro hermanos Silva marcaron toda una época. Les fue bien en México, en toda Latinoamérica. Anduvieron muy bien los cuatro hermanos Silva. El Santoral nos dice que hoy es San Pascual. Mire, San Pascual, por ahí Pablo tiene un amigo, colega, profesor de nombre Pascual. Saludo para él, y tengo el gusto de conocerlo. Ayer fue San Honorato. San Honorato. Y mañana están de santo los Eric y las Erika. San Eric y Santa Erika. Aquí saludos para todos ellos, que tengan un bonito día, que lo pasen bien, que les lleven algún regalito. ¿Qué más tenemos por aquí? Tenemos algunos de estos dichos, refranes, proverbios, palabras antiguas que vamos seleccionando por ahí. Aquí tenemos esta que dice: Me tomó muchos años entender que la lealtad de la gente dura hasta donde les dura el beneficio. Yo creo que todos hemos vivido alguna vez que mientras ayudamos, mientras somos útiles, anda todo bien, pero uno quita el beneficio y se acaba la amistad. Ya, acá tenemos este otro que dice: aléjate de fiestas y de vicios y verás como muchos de tus amigos desaparecen. Claro, porque dicen que hay amigos de farra nomás. Puta, que te quiero, dice, cuando estamos uno con la caña y después, si te viste, ni me acuerdo. Acá dice, este otro dice: muchas veces son tus propios amigos quienes mantienen informados a tus enemigos sobre tu vida. Cuídate. Miren qué interesante, ¿eh? Nos dejan alguna enseñanza por ahí estas citas. Luego vamos a tener palabras que usamos acá en Chile, ¿eh? Esas palabras de entretenida que ya se van perdiendo muchas de ellas. Tenemos tres temitas orquestados para seguir con nuestro programa. El primero de ellos es Serenata a la Luz de la Luna, con Glenn Miller. Luego viene El Cóndor Pasa, con Víctor Hamilton. Y el tercer tema es Java, con el trompetista Al Hiltz.

Acá tenemos esto que dice promesas a la chilena, que empiezan con la palabra ¿para cuándo? ¿Eh? Siempre hacemos promesas así como en el aire, ahí nos vemos, yo te llamo, llámame, nos juntamos, ¿cuándo nos vamos a juntar? Esas cosas que decimos aquí, así como al aire, no al voleo, por salir del compromiso. Por ejemplo, esta dice, ¿para cuándo ven las gallinas? Es muy común decir, este es porfiado, dele con que las gallinas mean. ¿Para cuándo ven las gallinas? Ya. ¿Para cuándo los chanchos vuelen? ¿Cuándo viste un chancho volando? Imposible. Para ese día, te prometo que para ese día, para cuando los chanchos vuelen. Para el día menos pensado. Eso, en el aire, ¿eh? En el aire menos. ¿Qué significa eso? Es como la nada de la cosa misma. Para el día del níspero. Para el día del níspero. Esa es otra promesa. ¿Cuándo? No, para el día del níspero. Ya este otro dice, para cuando las ranas críen pelo. ¿No hay una rana pelúa? Para el día del juicio final en la tarde, ¿ya? Para el día de San Blando, que no se sabe cuándo. Este dice, para la otra encarnación. Ay, ¿para cuándo? Para la otra encarnación. Ya, aquí tenemos otro que dice para la, ahí vemos, eso de ahí vemos, que nada, ¿qué es eso? Ahí vemos, oye, hagamos tal cosita, hagamos un trabajo, hagamos algo entretenido, ya, pues, ahí vemos, eso no queda en nada, como palabra al viento. Ya, esta otra dice, eso va para largo. Eso va para largo. Y también, pero eso, no, esa cuestión, no, eso va para largo. No, es que hacer un trámite, o tengo un juicio, o tengo, tengo algo visto por ahí. No, pero eso va para largo. Ya. La última dice, eso está en veremos, o está por verse. Es como cuando dicen, no te dejes estar, tenés que hacerte ver. Hacen chiste con eso. No te dejes estar, tenés que hacerte ver. Como que me quiero resfriar. Álvaro Sala hace chistes con eso. Ya, está entretenido. Ve que vamos sacando cositas así graciosas para endulzar un poco la vida, nada más que eso. Esta semana, amigos, tenemos rancheras. Ranchera esa que nos piden ustedes. Al igual que los tangos, las rancheras también son parte de nuestro programa, que es bastante pedido. Ya, el primero de ellos es Ojalá que te vaya bonito, con Pedro Vargas. Luego viene El crucifijo de piedra, de Miguel C. Mejía. Esta yo la encuentro, para mi gusto, es una canción de 1953. O sea, yo tenía un año. Yo nací en 52. Tenía un año cuando estaba de... Esta es una hermosa canción. Yo la encuentro muy linda. Y la interpretación que hace Miguel C. Mejía es preciosa, porque por algo le decían el rey del falsete. El tercer tema es El Pastor, con Joselito, una canción de 1975. Luego viene Los Laureles, con Flor Silvestre. Esta era la mujer de Antonio Aguilar. Y el quinto tema es una canción picaresca, El Reloj que Nunca Se Para, con Los Luceros del Valle.

Acá tenemos un artículo que habla sobre las etapas de la vida, de nuestra vida, las distintas edades que tenemos o que vamos cumpliendo. Dice acá, de 0 a 1 mes es recién nacido, de 0 a 1 mes. De 1 mes a 1 año es bebé. De 1 mes a 1 año, bebé. De 1 a 3 años es niño pequeño. De 3 a 5 años es preescolar. ¿Ah? Mire qué interesante. Así está en la etapa de la vida. De 5 a 12 años es un niño. De 13 a 19 años es un adolescente. Claro que hay algunos que pueden tener 40 y no maduran. Hay que envolverlos en papel para que maduren. De 13 a 19 años, adolescente. De 20 a 40 años es un adulto joven. Oiga, para nosotros los que ya somos mayores, parece que fue ayer, como dice este programa, que teníamos de 20 y 40 años. Chuta, ¿eh? ¿Cómo pasa? Y después de los 50, los años se van así, pero rapidísimo. De 40 a 59 años es un adulto de mediana edad. De 40 a 59 años, adulto de mediana edad. De 60 a 69 años es un adulto mayor, tercera edad. Ah, y aquí caigo yo. De 70 a 79 años es un septuagenario. De 70 a 79 años. Chus. O sea, yo soy septuagenario. Oh, y parece que ayer que tenía 17. De 80 a 89 años es un octogenario. 80, 89 años, octogenario. Y de 90 a 99 años es un nonagenario. Y de 100 años y más, como mi tía Silvia de la Mártir de Chicago, de 100 años, que tiene 102 ya, es un centenario. O sea, ella es centenaria. Vinieron de la Muni, le trajeron un galvano, una torta, y vienen unos funcionarios ahí a homenajearla por tener 102 años. Fue bonito, qué bueno que la municipalidad se preocupe de eso. Le entregaron un galvano de vidrio bien bonito. Y una rita, buena la torta. Así que eso, de 100 y más años es un centenario. ¿Ve cómo aprendemos algo más? Ya, vamos a la segunda patita de los de las rancheras. Empezaremos con No me platiques, con Pedro Infante. Luego viene Solamente una vez, con Lola Beltrán, tremenda cantante. El tercer tema es Qué bonitos ojos, con Luis Aguilar. Este no es familiares de Antonio Aguilar, eran amigos, nada más. Incluso hicieron películas juntos. El cuarto tema es Adelita, con el estadounidense Nat King Cole. Y el quinto y último, Ni por mil puñados de oro, con Antonio Aguilar.

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0: Y bien, amigos, estamos en contacto con nuestro compañero, el profesor Pablo Varas. Buen día, Pablo. ¿Cómo va todo? ¿Cómo está el clima? ¿Cómo funciona todo el tejemaneje por allá?
1: Hola, Luis, ¿cómo estás? Hola, amigo de la radio. Mira, hoy día un domingo soleado, ¿eh? Ya. Está despejado, un calorcito de otoño, ya no es de esto, para traer el traje de baño, pero sí está
0: bueno, muy... No, no está como pachala. ¿Eh? No está pachala, pero...
1: No, no, está bien, hoy es un bonito domingo, sí. Oye, Oye, esta semana han habido cosas muy entretenidas y otras que son bastante complicadas. Vamos a empezar por la más chistosa. Oye, todo el mundo debe saber a esta altura, porque fue un hecho muy conocido, de que un diputado del Partido de la Gente, de apellido Olivares, se fue a meter a un partido de fútbol, por allá por la quinta región, por Lucho, y... llegó más o menos como a las 12 de la noche, ya cuando estaba, ya había terminado el partido. Ya nadie sabe qué club contra quién jugó, ni quién ganó el partido. Claro. Nadie sabe si hubo o no hubo penales. Pero sí se sabe que al diputado le pegaron un combo en el ojo. ¿Ya? Quedó con un ojo en tinta, como se... ¿Te acuerdas? Claro.
0: ¿No? El Guatón Loyola.
1: El Guatón Loyola. Quedó con un ojo en tinta. El asunto es que este fue tema de toda la semana. Él dijo que había llegado con la secretaria y jefe de gabinete. Bueno, y le pegaron. Entonces él dice que el que le pegó, cuando le estaba pegando, gritó: ¡Viva la izquierda! Yeah. O la izquierda no muere. ¿Ya? Bueno, eso no está comprobado. Lo que sí es que habló el presidente del club. El presidente del club dijo: mire, yo soy de Renovación Nacional. Dijo: yo soy una persona de derecha. Y este señor, el diputado, llegó curado. Llegó en estado de, ¿cómo se llama?, de interpelancia, ya al bailongo. Y cuando estaba bailando con la secretaria, al parecer pasó a llevar una señora. Y la señora le reclamó, y el marido de la señora fue el que le pegó el combo.
0: Se lo merece, pues sí, bueno, y sano, jugoso, me imagino curado.
1: Ya, en suma, ya fue una pelea de curado, ¿ya? Lo que sucede es que él trató de darle un tinte, obviamente un tinte político, y que no le, y lo que no le resultó. Además era famoso porque andaba con una capa muy parecida a la de Pinochet, que se dio siempre fue bastante provocado, ¿no? Así que bueno, esa fue como la noticia de la semana, y diría yo más cargada a la farándula que a la política, ¿ya? Entonces, a veces también la política da para farándula, ¿no?
0: Sí, pues.
1: La Pamela Giles, por ejemplo, también se de su show, todo el mundo hace tiene su minutito de gracia ahí para aparecer y comentar. Pero en este caso le tocó al diputado Olivares del PDG. Bueno, el PDG también anda también buscando su espacio, anda apareciendo, quiere tomarse una foto con el CAS. Bueno, en el siguiente bloque vamos a comentar qué pasó con el famoso proyecto este de tan grande, ¿no?, que implica bajarle los impuestos a los ricos, cortar beneficios sociales. Esta situación está bien, se nos viene bien complicada, ¿ya? Pero eso lo veremos en los comentarios un poquito más adelante.
0: ¿Y la metáfora?
1: Oye, bueno, escuchemos.
0: ¿Ah? Vamos a un poquito de música y volvemos luego.
1: Obvio, exactamente, ya.

0: Bien, amigos, estamos de vuelta con nuestro compañero Pablo Varas para seguir escuchando su comentario. Ponle buena nueva.
1: Gracias. Oye, hoy día me gustaría hablar del libro.
0: Ya.
1: Yo pienso de que deben haber objetos en la vida de uno que son fundamentales. La foto de familia, no, el primer cuaderno de cuando uno fue al colegio. Ah. Pero en este caso quiero hablar del libro. Quiero hablar del libro por lo siguiente. Hace algunos días, el presidente de Chile, Jorge Kass, dijo que el libro en realidad era... No dijo que eran asuntos inútiles. No, sino que dijo de que un libro se gastaba mucha plata, quedaba bonito y después se iba a la biblioteca y no daba trabajo. Para los que consideramos de que el libro es fundamental en el conocimiento humano, esa definición me pareció extremadamente despectiva, miserable y casi de un primate. Mira, nosotros hemos alcanzado niveles de conocimiento hasta el día de hoy. Llegamos a la luna, damos vuelta a la luna, ya hablamos por teléfono, vemos a una tía que vive en Punta Arenas, otra que vive en el norte. El conocimiento nos ha permitido dar enormes saltos, ¿no?, en lo que uno conoce como la civilización. Ya estamos, por supuesto que no estamos en la época de las cavernas. Ya estamos en un tercer milenio donde nos hablamos por distintos medios, leemos lo que nos parece, podemos escuchar un idioma que no conocemos ocupando el teléfono como traductor. Es decir, los niveles de comunicaciones son extremadamente desarrollados. Pero me parece de que haberle dado esa connotación al libro, que era una cosa que nos daba trabajo, es insultante por lo siguiente. Porque cuando tú dices que un libro nos da trabajo, es que tú estás considerando al libro como un elemento de lucro, que tiene la obligación de generar riqueza. Y el libro no es generar riqueza. El libro es el conocimiento. Cuando un chico de cualquier escuela básica llega con su librito hispanoamericano y a aprender lo que es la pa, pe, pi, po, pu, ese conocimiento es lo que le va a permitir ser grande cuando sea grande. Es un libro. ¿No? Los católicos cuando van a la iglesia, ¿qué leen? La Biblia, que es un libro. Cuando los árabes van a entrar a una mezquita, ¿qué llevan? Llevan el Corán, que es un libro. Sí. O sea, el libro no es un objeto ajeno a la persona. Siempre ha estado al lado de uno. ¿Ya? En algunos casos puede que tenga forma de revista, o en otros casos puede que tenga forma de libro. Pero el hecho fundamental es que es un objeto que tiene letras, ordenadamente, una tras otra, que te permite conocer el mundo, el hombre y la vida. Por lo tanto, aquella definición que hace el presidente de que el libro no genera empleo me pareció extremadamente perversa. Mira, los científicos, cuando hacen sus investigaciones, la llevan a un libro y los libros circulan de un punto a otro.
0: Sí.
1: Ya aportan al conocimiento, aportan a que la vida se prolongue. No, sin ciencia no hay prolongación de la vida. Si no, habríamos muerto, nos pasaríamos 10 años. Hoy día es muy fácil llegar a los 100. Sí. Pero eso pasa ¿por qué? porque un investigador estudió y publicó y ensayó formas que nos permitan la continuación de la vida.
0: Sí.
1: Pero fue en un libro. Es en un libro, ¿ya? En todas las casas hay un libro, en todas. Desde el almanaque 18 para adelante, en todas las casas tiene que haber un libro, porque alguien tiene que leerlo. Porque ese es el conocimiento. Nosotros sabemos que Neruda era poeta porque escribió en un libro su canto general. Y la Gabriela Mistral sabemos de que era poeta porque escribió Desolación.
0: Ah.
1: Entonces, la obra del hombre, una de las tantas obras del hombre que deja, Es el libro, es el conocimiento, es lo que nos permite subir en el peldaño del conocimiento. Desde abajo, primer peldaño, segundo, tercero, no, por decirlo de alguna manera. Pero cada peldaño que sube uno en el conocimiento es porque alguien va quedando abajo. Y los que quedan abajo son los que no creen en los libros. El mono, un chimpancé, tiene exactamente la misma cantidad de huesos que nosotros, salvo que los pulgares los tiene distintos. Pero el primate quedó en el pie de la escala, no subió nunca más. Nosotros sí hemos subido en el conocimiento, sí hemos subido hacia la civilización. Por lo tanto, el libro es, y también hay que decirlo, el libro siempre ha sido un elemento de conflicto. También el libro es una víctima y también es un victimario. El libro es una víctima cuando lo quemaron los nazis, o lo quemaron ahí frente a las Torres San Borja en Santiago, unos días después del golpe militar. ¿Ya? También es cierto, también es víctima y también es victimario, ¿ya? Y salva vida y lo que tú quieras, ¿no? Pero tratar de que un presidente de un país trate a un libro, a un objeto tan indispensable, tan fundamental, ¿no? Tan intrínsecamente perfecto, que realmente es una actitud lastimera. Hace que uno vea en él el reflejo de lo paupérrimo, de lo miserable, claro, del poco valor que se le entrega al conocimiento. Porque rechazar un libro o decir de que un libro no da trabajo es un insulto. Hombre, si el libro nos da conocimiento, nos permitió conocer a otros países, a otros modelos, a otras cosas que a uno le han gustado, ¿no? Es como si mañana alguien dice, no, es ahí que la música le inventó al diablo. No, po, con la música hemos bailado y no. Entonces, no. Es muy precaria la visión del presidente en relación a los libros. Yo defenderé a los libros porque me parece de que, y como tantos otros, que nos parece que es un elemento que nos va, que nos redime, ¿ya? Que nos permite superarnos, que nos permite conocer otros mundos, que nos permite finalmente enamorarnos de la poesía, del teatro, de la narrativa. Imagínate sin un libro, ¿quién habría conocido a la Caperucita Roja? Claro. Así es. No, así es, tan sencillo como eso. ¿Quién habría conocido a la Cenicienta si no hubiera sido por un libro? Ya, el conocimiento no se transmite de boca a oreja. Eso pasa con el chisme dentro de la población. Pero el conocimiento serio, sistemático, pasa a través de un libro. Por eso me pareció relevante hoy día defender aquel objeto al cual yo siento un tremendo respeto por él, ¿no? Porque además es mi oficio. Yo escribo, yo soy escritor. Entonces, el libro para mí es un medio que me permite comunicarme y contar asuntos de la vida para que otra gente se entere, ¿ya? Y se emocione o lo que sea. Claro. Escuchemos un poquito de música.
0: Es que es terrible, Pablo. ¿Cómo se burla de los que votaron por él? O sea, él ganó, pero no con mi voto, así ni el tuyo. Ahora dijo que sobre le preguntaron sobre la expulsión de los 300.000 inmigrantes ilegales, que fue su gran promesa de campaña, y como burlándose, es una burla, dijo que era una metáfora. Ah, enseguida vamos a explicar así en simple palabra que es una metáfora. Volvemos luego.

0: Bien, amigos, aquí estamos de vuelta con nuestro compañero Pablo desde Chorqui, Melipilla, a los que no saben dónde está. Está por allá, entre medio de los cerros. Por eso la señal de repente es mala, sobre todo por WhatsApp, es malita la señal. De repente se cae. Ya, te escuchamos.
1: Oye, ya, vamos a clarificar un concepto, porque me parece muy importante de que la gente sepa de qué se trata.
0: ¿Cuál concepto?
1: Cuando el presidente dice de que expulsar a 300.000 extranjeros es una metáfora, vamos a explicar lo que es una metáfora.
0: Claro, y agregó también, ¿quién iba a creer que íbamos a poder hacer eso? Sí, agregó otras palabras, ¿quién pudo creer? Engañó a la gente.
1: Exacto. Bueno, vamos a explicar. Una metáfora es una figura literaria en la que se nombra un elemento con el nombre de otro debido a que comparten alguna semejanza o característica. Por ejemplo, si yo tuviera que decir, a ver, supongamos, si por una cuestión de afecto y por oleo, yo tengo que decirle algo lindo a una niña, por los ojos, ¿qué le digo? Tus ojos son dos luceros.
0: Claro.
1: ¿De acuerdo? Entonces, yo, los ojos existen, pero la descripción que hago de los ojos de ella es que son luceros. Por ejemplo, también yo podría decir, a ver, yo soy viejo porque el tiempo es un ladrón.
0: Claro.
1: ¿Ya? O sea, el tiempo, el ladrón es una figura, ¿no? Es una, ¿cómo te explicará? Es el que me va quitando la vida, por decirlo de alguna manera. Pero de todas maneras, esa es una metáfora. Entonces, decir, voy a expulsar a 300.000, dijo, es una metáfora. Porque yo no puedo expulsarlo, o no puedo echarlo. Entonces, de mis dos posibilidades, es una metáfora mal empleada o es un mentiroso.
0: Nunca explicó cómo iba a ser.
1: Exactamente. No, nadie lo explicó, porque uno suponía de que 300.000 se iban a ir en aviones, algunos en buses, otros en carretilla, no sé cómo, pero se iban a ir. Y en realidad no se ha ido nadie. Echaron a 40, creo, en un avión que tenía espacio para 200. Entonces, todo eso no es metáfora. Y como él lo explica, porque también hay que tener un mínimo de inteligencia, ¿no? Para explicar bien lo que es una metáfora, ¿no? Que cuadre con la idea. Y en este caso, lo único que cuadra con la idea es la mentira. Por lo tanto, el presidente es un mentiroso.
0: Es que mintió en la campaña y sigue mintiendo, pues, si este es el presidente más mentiroso que hemos tenido.
1: A ver, toda la gente aquí, mucha gente, votó por Kast, ¿por qué? Porque tenía problemas de seguridad también, es verdad, si hay inseguridad en las calles, si no, nadie lo puede negar. ¿Que hay más delincuencia? Claro que hay más delincuencia, si eso es verdad. Ya hay portonazos, gente que entra a robar a las casas ajenas, lo que tú quieras. Eso existe, eso es verdad. Pero ocupar esos elementos, tanto la seguridad, ¿no es cierto?, el temor, ¿ya?, para ganarse voto, como lo hizo el presidente, es perverso, ¿ya? Es realmente perverso, porque se está tocando una fibra muy sensible. Porque si la campaña de él hubiera sido, vamos a subir el sueldo, cosa que yo creo, a 750.000 pesos, que pienso que debe ser el sueldo básico, lo ético, y si no cumple, habría sido un mentiroso.
0: Claro.
1: ¿Ya? Pero cuando una persona quiere ser presidente, tiene que hacer un recorrido, pero que lo diga con la verdad, no con la mentira. ¿Ya? O sea, supongamos ya, vamos a llevar un candidato el 2030. Queremos entonces que el candidato, su campaña sea, mira, en mi gobierno el sueldo mínimo será de 750.000 pesos. Listo, se acabó la historia. Y si sale, le vamos a cobrar la deuda.
0: Claro.
1: Ese es el asunto. La ciudadanía tiene el legítimo derecho a cobrar la deuda que le prometieron. Si me prometieron tranquilidad, me prometieron orden, y en realidad hay desorden, y hay más inseguridad, y hay más muertos, y los conflictos no han disminuido, entonces un fracaso.
0: Claro.
1: Mintió.
0: Así de claro.
1: Así de claro. Así de sencillo, ¿no? Y más encima después con todos los otros componentes de que los comunistas son malos, de que se comen las guaguas y que en realidad los comunistas son flojos y no quieren trabajar, quieren vivir del Estado, a mí me parece también una cuestión muy, muy agresiva. ¿Ya? Por ejemplo, hay una dirigente de la UDI que dijo que la gente estaba acostumbrada a vivir del Estado.
0: Claro.
1: ¿Ya? Y que la gente no le guste. El Estado, ella dijo, mira, el Estado tiene que proveer, llegarle con, ¿cómo se llama?, recursos, porque no quiere trabajar. ¿A quién se le ocurre un insulto de esa manera? Oye, la gente se levanta aquí a las 6 de la mañana para estar a las 7 arriba del bus, a las 8 en el trabajo, se llega a las 5 y estar a las 6 y media en la casa. O sea, sí. Eso lo hacen millones de personas.
0: Sí.
1: Millones de personas. Entonces, el trabajo es una cuestión indispensable y fundamental en la vida del hombre. Ya no, aquí no estamos hablando de los esclavos, estamos hablando de que alguien que trabaja amerita y necesita un sueldo básico para mantener la familia. Y eso a veces no pasa, y aquí tampoco sucede, ¿no? Hay muchos chilenos hoy día bajo la línea de la pobreza, en realidad, que ganan, ni siquiera agarran el sueldo mínimo, ni siquiera el mínimo. Por eso hay, mira, por eso tenemos en este país 2,5 millones de personas que trabajan en el mercado informal,
0: sí.
1: O venden cigarro, o con un pañito a la salida de los metros, o plástico, lo que sea. 2,5 millones de chilenos que no tienen, que viven de eso, ¿no? Del mercado informal, que además no tienen un sistema de previsión.
0: Sí.
1: Y tú vendes y de eso comes. No tienes capacidad para ahorro. No tienes capacidad tampoco para pagar tu sistema de previsión. Por lo tanto, cuando esas personas, estos 2,5 millones, si siguen en la misma línea, en 30 o 40 años más, cuando jubilen, no van a tener pensiones.
0: Sí.
1: ¿Y quién va a asumir la pensión? Bueno, el salario, el Estado tiene que asumirlo, ¿ya? La pensión mínima o la PGU o como se llame. Pero ese fenómeno se da porque actualmente las condiciones económicas son malas, son precarias.
0: Sí.
1: Son extremadamente precarias. Sueldos bajos, también la tecnología va superando la mano de obra, pero también van creciendo las otras, ¿ya? Así que el panorama no es tan, yo diría que no es tan optimista, ¿ya? Es verdad que podemos, acá estaríamos niveles de civilización más altos, qué sé yo, podemos detectar el cáncer o el Alzheimer, no, pero en términos de condiciones de vida siguen siendo precarias, así como también lo ha sido precaria anteriormente, no es de ahora, esto viene de mucho antes, desde mucho tiempo antes. Así que yo creo que cuando un presidente se compromete a cumplir algo, tiene que cumplirlo, y los ciudadanos tienen el legítimo derecho a pedir que se cumpla. Nosotros tenemos el ejemplo más claro, entre el 70 y el 73, un presidente dijo, lo primero que yo, cuando llegué a ser presidente, es que el cobre, que era la principal riqueza que teníamos como país,
0: sí.
1: que nos permitía la educación, la salud, lo que tú quieras, va a ser chilena. Y cumplió, y con eso lo damos por pagado. Hasta el día de hoy seguimos teniendo beneficio del cobre porque fue chileno. Hasta el día de hoy. Hasta el día de hoy,
0: Codelco sigue siendo
1: la corporación de cobre que administra nuestras ventas, ¿ya? Imagínate, ayer el cobre estaba a 6 libras, ¿no? En el mercado de Londres. Una enorme cantidad de dinero que llega, ¿no? Y que hay que financiar con eso el sistema público, la educación, la salud, todo, los caminos, las casas, ¿ya? Cuando el Estado te da el subsidio para una casa es porque es plata del Estado. Y esa plata del Estado la recogimos a través de la venta de nuestros productos básicos y también de los impuestos, ¿no? Así funcionan los países, ¿no? No hay que ir a buscar tan lejos, ¿ya? Entonces ese es Por eso es tan importante de que cuando uno elija un presidente, tú tienes que tener la certeza que te va a cumplir. Cuando un presidente te miente, no, es extremadamente injusto. Sí. Extremadamente injusto, porque su periodo son años. Y hay que comer todos los días, y hay que dormir todos los días, y hay que ir a la escuela todos los días, sí. Y hay que ir a trabajar todos los días. El problema son las condiciones en las cuales uno vive, ¿ya? Por eso es tan importante que los presidentes no pueden hablar en metáfora. La metáfora es ¿cómo te explicará? Es como un chiste de doble sentido, ¿ya? Eso. Así es. Que en realidad la metáfora que ocupó

0: propuesta que tiene para este país. No me convenció.
1: Nosotros lo dijimos antes de las elecciones, lo dijimos. Siempre lo dijimos.
0: Claro. Mira, la educación requiere mejor educación. La salud pública debe mejorar la educación, la salud pública. Necesitamos un sistema de pensiones más ecuánime, más justo. O sea, yo no quiero a los viejitos sentados en la silla, en la puerta de la casa, viendo pasar el sol, como se hunde el sol. Eso no es justo, es inhumano. Porque las casas, porque los puentes, los caminos, los edificios, los construyó la gente. Aquí no bajaron los marcianos a hacer los edificios. No, fue la gente nuestra, la población, la Victoria, la Villa Sur, la Granja. ¿Ya? Entonces, eso me parece a mí, claro, muy, muy relevante. Así que de metáfora, esa metáfora yo no me la creo, y la próxima que venga tampoco. Ya.
1: Está peor que Piñera, weón, porque cada vez que habla, la embarra, weón. El otro tenía las piñericosas, este le vamos a tener que buscar el nombre. Cada vez que habla algo, mete las patas. Ya, volvemos luego.

0: Y bien, amigos, aquí estamos de vuelta con nuestro compañero Pablo Varas para su comentario final. Ha estado interesante esta semana, o lo mejor que nos aclaraste qué significaba metáfora.
1: Metáfora.
0: Mira, yo escuché por ahí un comentario. Escuché un comentario que tú me enseñaste que hay que escuchar también lo que dice la derecha. Yo leo el diario Mercurio, escucho el Mochati, escucho qué es lo que dice la derecha. Ahora, los comentaristas de derecha están mucho más moderados en cuanto al apoyo a este gobierno, porque no le están prestando mucha ropa, porque se dan cuenta que están metiendo las patas, que fue como un gobierno improvisado y muchos incompetentes están ahí como ministros. Y claro, entonces cada vez que este tipo interviene mete las patas, no sé si como que vive en otro mundo, como que, bueno, él nunca ha pasado miseria, nunca ha andado en micro, nunca ha sabido lo que pasa el pueblo, así que por eso que tira esas frases que llenen, pues molestan a la gente, a los que votaron por él. Imagínate decirle que era una metáfora, o sea que en realidad, en buen chileno, no, si yo le estaba mintiendo a usted y usted me creyeron. Ya, te escuchamos, dale nomás.
2: Oye, mira, esta semana me imagino que algunos tienen que haber recibido una, ¿cómo se llama? Estaba en Facebook, una carta. Una carta que escribió un ciudadano chileno que ya sobrepasó los 80 y, perdón, tiene 94 años.
0: Ya.
2: Este ciudadano chileno se llama Miguel Labner. Miguel Labner es un arquitecto, Premio Nacional de Arquitectura.
0: Premio Nacional,
2: que fue en el año, durante el gobierno de la Unidad Popular, fue el director de la CORMU, de la Corporación de la Construcción, ¿no?
0: Corporación de la Vivienda.
2: Un hombre muy muy importante, muy preocupado del asunto de la habitación en Chile. Después del golpe fue detenido y fue llevado a Isla Dawson. Allá estuvo un año y medio, ya un hombre mayor, junto con todos los dirigentes del gobierno de Salvador Allende, del gobierno popular. Y él hace unos días atrás escribió una carta que me gustaría que leen algunos trozos, porque me parecen muy, muy, muy relevantes. Dice: carta abierta de Miguel Labler a José Antonio Casas. Señor presidente, hay frases que revelan una política, otras una ideología, y algunas simplemente unas limitaciones intelectuales. Su comentario respecto a la investigación científica, esa caricatura de un estudio que termina apenas en un libro precioso empastado en una biblioteca y que, por cierto, según sus palabras, no genera ningún trabajo, pertenece lamentablemente a esta última categoría. No porque usted carezca de inteligencia práctica. ¿Qué? Sería absurdo afirmarlo de alguien que llegó a la moneda, pero sí porque evidencia una comprensión peligrosamente rudimentaria sobre cómo se construye la civilización. Es curioso, usted parece exigirle a la ciencia el mismo rendimiento inmediato que un comerciante exige a una caja registradora, como si el conocimiento debiera justificar su existencia mostrando utilidades trimestrales, contrataciones inmediatas o dividendos visibles antes del cierre contable. Bajo ese criterio, Sócrates, un filósofo griego, habría sido un pésimo proyecto de inversión. Platón, otro filósofo griego, un gasto inútil. Einstein, un académico improductivo jugando con ecuaciones sin retorno laboral observable. Y probablemente Newton habría tenido dificultades para pasar por Hacienda mientras perdía el tiempo debajo de un árbol mirando caer las manzanas. ¿Qué decir de Kepler, cuyas leyes nos dieron trabajo a nadie más allá de enseñarle por cientos de años y ayudar a mirar el cosmos con mayor precisión? La ironía es magnífica. Usted gobierna un país cuya economía depende precisamente de siglos de investigación inútiles, desde la electricidad hasta el internet, desde la resonancia magnética hasta el GPS, desde los satélites hasta la inteligencia artificial. Nada de eso nació porque un ministro preguntó cuántos empleos generaría en los próximos 6 años o 6 meses. Nadie. Porque alguien tuvo la curiosidad, porque hubo estados capaces de financiar ideas cuya rentabilidad era invisible para las mentes pequeñas y evidente para la historia. Reducir a la ciencia a empleabilidad o a dar trabajo inmediata es como evaluar una biblioteca por el peso de cada uno de sus libros, o medir el valor de una sinfonía según la cantidad de estacionamientos ocupados en el teatro. Mira, la carta es más larga. En realidad la carta de Miguel Lamner es bastante más larga, pero me pareció relevante, ¿no? Leí un trozo, porque ahí se resume lo que hemos comentado hoy día. ¿Ya? El valor de un libro, el valor de la cultura, el peso que tiene que tener el conocimiento. No, porque para eso nos enviaron a la escuela. Entendamos, el conocimiento es porque la mamá algún día en la mañana nos peinó, nos colocó gomina en el pelo y nos mandó a la escuela con el hispanoamericano. Ese conocimiento depende de los libros. Eso es lo que hacen las mamás todos los días. Así es. Todos los santos días. Entonces, insultar al libro, insultar al conocimiento, no es minimizar al hombre en la condición más precaria. El hombre es un ser cambiante, un ser que produce, que transforma. Nosotros transformamos la naturaleza, ¿ya? Para vivir mejor. O por lo menos eso lo intentamos. Por lo tanto, la carta de Lamner, ¿no? Nuestro querido, además Miguel Lamner está vivo, tiene 94 años, 95 años. Yo sé que egresó del Instituto Nacional en el año 1945. Y de allí ha sido un personaje fundamental. Por eso es tan fundamental la opinión que él emite. Por eso es tanto el peso académico de conocimiento que él expresa para enfrentarse al presidente, que es irrefutable. Es sencillamente irrefutable. Así que bueno, hoy ha sido un buen domingo. Esperamos que la semana sea más entretenida, ¿ya? Pero ahí nos veremos el próximo, a esta misma hora, con el mismo sueldo y con la misma ropa, ¿ya?
0: Ya, listo, Pablo, muchas gracias por tu comentario.
2: Saludos a las amigas de Valparaíso, ¿ya?
0: A Macarena.
2: Sí,
0: ya,
2: obvio,
0: sí,
2: ya.
0: La compañera chao, Macarena. Chao. Está por allá, no sé si estará escuchando, pero saludos también para ella de parte de este programa. Un abrazo, que estés bien. Nos estamos aguaitando en la semana. Nos vamos a dejar caer por esos lados.
2: Ya. Chao, chao.
0: Chao.

12 horas con 22 minutos. Estamos preparando unos pedidos que nos hicieron sobre la música de los tangos. Así que si usted quiere pedirnos alguno de ellos, algún tema especial, trataremos de complacerlo, ¿ya? Le doy el teléfono. Es el más 56-9503-80-786. Más 56-9503-80-786. Llámenos y trataremos de complacerlos. Y si no, para la próxima semana. Si lo tenemos a mano por aquí, lo incluimos ahora. Ya. ¿Sabe usted cuánto tiempo pueden volar las aves sin aterrizar? Es un tema bastante entretenido, porque cuando las aves, la mayoría emigran, ¿ya? Se van a tierras más cálidas, a países más cálidos, durante el invierno nuestro, emigran mucho. Allá mismo en Chorqui se ve que andan muy pocas aves ahora en este momento. Pero en primavera, verano ya empiezan a llegar y anda todo tipo de pajaritos. Escapan del frío. ¿Cuánto tiempo pueden volar las aves sin aterrizar? La gallina, por ejemplo, puede volar 10 segundos. ¿Ah? Es cortito el vuelo de una gallina. El cuervo puede volar 6 horas sin aterrizar. La paloma esta que vemos por aquí en las calles, en los parques por ahí, puede volar 100 horas sin aterrizar. Mira, qué increíble, ¿eh? 100 horas. El águila esteparia puede volar 4 días sin descansar, sin aterrizar. Muchas de estas aves cuando emigran van volando y van durmiendo. Tienen su radar y como van siempre en bandada, dicen los especialistas que se conectan telepáticamente. ¿Ya? Entonces hay una que dirige la bandada y van todos derechitos, ordenaditas, ¿se ha fijado? Ya, el águila esteparia entonces, 4 días. El albatros, 20 días, volando sin descansar, sin aterrizar. Un avión, ¿cuánto es lo máximo que puede volar sin aterrizar? 18 horas, por eso que tienen que hacer escala, 18 horas, salvo los aviones esos de guerra que tiene el Trump, los V-2, ¿ah? Cuando volaron la vez anterior ahí para atacar Irán, 40 horas sin parar, ida y vuelta, 40 horas. Increíble, ¿eh? Increíble, esas no deben funcionar con benzina porque si no quedarían. Ya, la gaviota sombría puede volar 28 días sin aterrizar. Y el último acá dice, el vencejo común. Yo no sé cuál será ese vencejo común. Puede volar 10 meses. 10 meses seguidos, sin parar. Increíble, ¿eh? Increíble. Esa maravillosa, las pajaritos, las aves. Ya. Tenemos acá una de estas citas que siempre estamos leyendo, que nos dejan alguna enseñanza. Esta dice, no hables de lo que no viste. No condenes lo que tú no has sentido. Cada uno sabe el dolor que carga, el peso que lleva, la dificultad que pasa y las luchas que enfrenta. Todos tenemos nuestra propia historia, nuestra historia de vida.
que le corresponde ser juzgada por quien no la vivió ni la conoció. Está bonita, ¿eh? Está entretenido, ¿eh? ¿Ah? Nos deja enseñanza. Cada uno lleva su cruz. Cada uno sabe dónde le aprieta el zapato. Ya, vamos a otro poquito de música, amigos. ¿Qué les parece?

12:44. ¿Ah? Nos faltan 15 minutitos para empezar con los tangos. Ya, acá hay otro artículo de este, de esta frase que usamos nosotros en el lenguaje coloquial. ¿Ah? Nosotros los chilenos en hablar día a día. Por ejemplo, la palabra sacar. ¿Ah? ¿Cuántas veces ocupamos la palabra sacar? Por ejemplo, ¿ah? Por ejemplo, sacar cuentas alegres. ¿Ya? Cuando uno lo va bien por ahí, cuando se gana una platita extra por ahí o le va bien en un trámite, oye, sabes que puedo sacar cuentas alegres porque me fue bien, estoy contento, estoy sacando cuentas alegres. Sacar chispas. Sacar chispas. Ah, esa es otra palabra que usamos constantemente. Este anda súper enojado, anda con la India. Llega a sacar chispa. Es muy común escuchar esa palabra, llega a sacar chispa. Sacar al pizarrón. ¿Ah? Es cuando le preguntan algo a uno por ahí en una reunión, en cualquier cosa que está haciendo frente a gente, frente a amigos, y eso es sacar al pizarrón. Cuando está medio en apuro uno, de repente lo hacen hablar frente a mucha gente y uy, está nervioso, me sacaron al pizarrón. Sacar el habla. Este también, porque cuando, oye, este le cuesta sacar el habla, es de pocas palabras. Eso significa más o menos, bueno, tiene varios significados, de repente sí, depende en el contexto que uno lo diga. Sacarse el sombrero. Sacarse el sombrero, oye, este gallo, o sea, es inteligente, es entretenido, o sea, que yo tengo enfrente a este gallo, esta persona, me saco el sombrero. ¿Ah? Buen maestro, yo con este maestro, frente a este maestro, me saco el sombrero. Ya, a ver, ¿qué otro tenemos para aquí? Sacar la foto. Sacar la foto es que, oh, ya sabes que te pillaron. No, ya te cacharon, te sacaron la foto. Claro, se dieron cuenta de lo que estaba haciendo, le sacaron la foto. Sacar la madre. Bueno, todos sabemos lo que significa eso, sacar la madre. Retute tu tata. Sacar la ñuña. Ah, este gallo. Ah, le pegaron su corneta, igual que al diputado que le forraron su coscacho por ahí, le dejó un ojo en tinta por pesado, ¿no? Por hinchabola. Sacaron la ñuña. Sacar los trapitos al sol. Ah, ese es cuando le sacan en cara, de enojado por ahí. Le dicen las verdades o a veces no dan verdades y dice, oye, te sacaron los trapitos al sol, ¿no? Sacar roncha es como, a ver, como avergonzarlo o algo así, como, oye, te le dijeron las cosas frente a frente y le sacaron roncha, esto, se dijeron las cosas ahí, pero forma dura. Sacarse los pillos, ese sacarse los pillos es...

Esa palabra viene de origen chilote. Por ahí vamos a buscar para la próxima semana el significado de la palabra sacar los choros del canasto. Sacar la cresta. Sacar la cresta también es como, oye, este gallo le forraron, le pegaron, le sacaron la cresta. Sacar la vuelta. Sacar la vuelta. ¿Quién no tuvo un compañero de trabajo? Bueno, para sacar la vuelta. Como le dicen, algunos le decían por ahí el agüita de manzanilla. No hace nada. O sea, cae bien, pero no hace nada. Puro sacando la vuelta nomás. Sacar en cara. Ah, claro, cuando uno de repente le hicieron un favor, ¿ah? Por ahí, y de repente, en discusión, ¿ah? En la calorada, de repente, le sacan en cara que te hicieron un favor, que te prestaron plata, que cualquier favor. No, ¿para qué me lo sacáis en cara? Sacar pica. Sacar pica también es como. Sacar pica es como molestar, molestar para que la gente se choree, se enoje. Este qué bueno va a sacar pica. Sacarse la mugre, eso, sacarse la mugre trabajando, generalmente trabajando. ¿Ya? Sacar al baile. Ah, sacar al baile cuando están hablando así en un grupo y meten a uno que no está en el grupo, lo meten en la conversación y lo empiezan a pelar. Ahí después uno se entera y dice, oye, supo que tuvieron ustedes el lote ahí y me sacaron al baile. ¿Y yo qué tenía que ver ahí? No tenía nada que ver, pues me sacaron al baile. Sacarse el premiado. Ah, sacarse el premiado. Es como, como que uno le tocó la mala suerte y había un montón de gente y justo le cae a uno, no sé, por ejemplo, en una pega, 0 horas extra. ¿Ya? Eso. Uy, puta, me saqué el premiado, tengo que venir a trabajar mañana sábado a mediodía, siempre me saco el premiado. Ya, y la última, sacar de quicio. Ese también es como sacar los choros del canasto, sacar de quicio ya es molestar, es como ya sabes que me aburriste, me sacaste de quicio. está buena, muchas palabras ya están, no sé, los mayores las decimos, pero la juventud ya no. Muchos no significan, que no saben qué significa. Por ejemplo, la otra vez un joven escuchaba esa canción de los Tigres, Embustera, Embustera, Embustera, esa. Y me preguntó, oye, tío, ¿qué significa Embustera? Yo le dije, Embustera es mentirosa, que lo engañó, que le mintió, eso es Embustera, que anda con falsedades. Ah, dijo, no conocía esa palabra. Claro, le dije que son palabras antiguas, que se están perdiendo ya. Ya, ¿qué hora es? Vamos a ver cuánto nos queda. No hemos pelado ni una papa todavía. Uy, 12 con 52.

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Bien, estimados amigos, así hemos llegado a esta hora de los tangos. Y empezaremos de inmediato, para que aprovechemos esta horita que se nos hace siempre poco. Empezaremos con el tango Muriendo de Amor, con Alfredo de Angelis, cantando Oscar La Roca. Luego viene El Monito, con Aníbal Troilo y su orquesta. El tercer tema es Mano a Mano, con el gran Julio Sosa. El cuarto tango es Gran Hotel Victoria, de nuevo con la orquesta de Juan D'Arienzo, está pedido por ustedes. Y el quinto tema, Tres Recuerdos, con Francisco Canaro.

Recibimos un WhatsApp de nuestro amigo Rafael Fuentes, que nos pide el tango la última copa. Así que la vamos a incluir un ratito más. Ya, vamos a la segunda selección ya de tangos. Empezaremos con De Igual a Igual, con Alfredo De Angelis, cantando Julio Martel. El segundo tema es Mocosita, con Libertad Lamarque. Seguiremos con Alma de Bohemio, con Lucho Gatica, acompañado de la orquesta de Miguel Caló. El cuarto tema es Así se baila el tango, con Alberto Castillo. Y el quinto es Ojos Verdes, con Francisco Canaro.

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13:33. Nos siguen llegando pedidos. Ya no los vamos a poder cumplir esta semana, así que quedan para la próxima. Ahora viene hoy a recordarla con Alfredo De Angelis cantando Julio Martel. Luego viene Sus ojos se cerraron con Carlos Gardel. El tercer tema es Ninguna con Alberto Castillo. Seguiremos con La abandoné y no sabía con Osvaldo Pugliese. Y el quinto tema es Prisionero con Rodolfo Biaggi.

Bien, estimados amigos, así vamos a llegar a la última selección para esta semana en esta hora de los tangos. El primero de ellos es Alma en Pena con Ignacio Corsini. Luego viene La Última Copa con Francisco Canaro. El tercer tema es Adiós Nonino con Astor Piazzolla. Cuarto tema es Qué tarde que has venido con Héctor Varela. Y el quinto y último es Fru Fru con Enrique Rodríguez.

Bien, estimados amigos, así dejamos atrás este ritmo de los tangos que nos acompañó durante una hora y un poquito más. Y ahora continuamos con el ritmo tropical, ¿ya? Para que menee el esqueleto. Y empezaremos de inmediato con Pastor López, este cantante colombiano-venezolano. Él se llamaba José Pastor López Pineda. Él nació el 15 de junio de 1944 en Cúcuta. Más conocido como Pastor López, López fue un cantante y compositor venezolano nacionalizado colombiano, reconocido en América por interpretar la música tropical. Apodado como el Indio, tuvo gran trascendencia en la música latina, con éxitos musicales como Golpe con Golpe, El Ausente, Traicionera, Tienes que Regresar, Solo un Cigarro, Lloro mi Corazón y muchos temas más. Así que vamos de inmediato con Pastor López.

Oiga, qué ritmo. Hicimos una bailadita, chalupeo un poquito, aunque sea. Aproveche, está bueno los temas, ¿eh? Yo aquí trato de entibiar un poquito el cuerpo, porque donde estoy sentado me da frío. Nuestra amiga auditora de aquí de la calle Los Comandos, Angélica Peña, nos mandó un WhatsApp y nos dice que muchas gracias por tocar Pastor López. Así que no, pues gracias, que agradece, pues amiga, pídanos nomás. Si, perdón, si quiere escuchar algunos temas especiales, nos llaman nomás, aquí les tratamos de complacer. Ahora seguiremos con Amparito Jiménez, ¿se acuerda de ella? Amparito Jiménez, conocida cantante colombo chilena, apodada la Reina de la Cumbia. Nació el 29 de octubre de 1947. A la fecha de mayo de 2026, Amparito Jiménez tiene 78 años y se destacó por hacer popular la cumbia en Chile durante los años 60 y 70. Sí, pues la veíamos siempre en el Festival de la Una. Vamos con ella, ¿quiere ver?

Y bien, estimados amigos, nos van quedando poquitos minutos de nuestro programa. Queremos despedirnos de ustedes, agradecerles la compañía, desearles que tengan una buena semana y nos estamos escuchando, encontrando y hablando el próximo domingo, si Dios así lo permite. Gracias.

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1: En Radio Primero de Mayo te indicamos la hora. Son las 3:02.

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0: ¿Aló?
1: ¿Aló, consultorio?
0: Sí, dígame.
1: ¿Saben que quería pedir una hora para un tosino porque me duele la garganta? Vaya que estoy medio resfriado.
0: Ah, perfecto. ¿Le puedo dar para el 30 de octubre, le parece?
1: Ya, pero si recién estamos en enero, po.
0: Si quería ir a más, po, guacho, guacho.

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1: En Radio Primero de Mayo te indicamos la hora. Son las 3:31.

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1: Redactamos una carta, una solicitud al Servicio de Evaluación Ambiental para que se cierre la evaluación ambiental del proyecto minero de tierras raras de la empresa minera Aclara. Esto debido a, como todos ya saben, por supuesto, las afectaciones terribles que hemos vivido con el mega incendio, con la catástrofe en nuestro territorio, y eso ha generado que las condiciones del suelo, del aire, de todo el ecosistema y, por supuesto, de la vida humana haya sido afectada profundamente y hemos vivenciado un cambio radical en nuestra forma de vida. Eso debiera, la normativa medioambiental, la institucionalidad pública, debiera considerarlo para solicitar, primero que todo, a todas las empresas que pasan por evaluación ambiental un cambio en su línea base para que puedan actualizar sus registros en donde pretenden intervenir estos proyectos que son nefastos para el medio ambiente y la calidad de vida de las personas. Somos agrupaciones que venimos más de 10 años en contra de este proyecto porque la empresa ha insistido permanentemente en ingresar a la evaluación ambiental de este proyecto, primero con declaratorias, con estudios de impacto ambiental, cambiando el nombre del proyecto permanentemente para hacer un lavado de imagen. Tiene pésimas relaciones con la comunidad, acá con Arnoldo Cárcamo, un vecino, ambos fuimos judicializados con la minera Aclara, entonces esto es un conflicto que ya escaló a un nivel muy agudo y como habitantes del territorio afectados, aún en luto, aún en duelo por las vidas humanas que se perdieron en esta catástrofe, por toda la reconstrucción que se nos viene, que va a ser un proceso largo, muy, muy difícil de enfrentar, considerar la voz y la opinión de la comunidad, que en el 2022 Penco Lirquén la expresó en una consulta ciudadana, que dijo más de 7.000 personas que participaron en esa consulta dijeron que no queríamos un proyecto minero en nuestro territorio.
2: En Radio Primero de Mayo te indicamos la hora. Son las 3:48.

0: En Radio Primero de Mayo te indicamos la hora. Son las 4 de la tarde.
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1: En Radio Primero de Mayo te indicamos la hora.

Son las 4:31.

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1: Si ustedes quieren contribuir aquí en la región, todo lo que está pasando, y también deben también primero informarse cómo están requiriendo la información ahora.
2: Fue lo que informó la fiscalía en todo caso.
1: Sí, porque por eso le pongo un título show político, porque al final ustedes saben todo lo que prometió, que es cierto, y entonces no lo ha cumplido. Por ejemplo, ahora se acusa por aceptación, y en los medios de comunicación, en la ministra, el presidente, todos están hablando de que de alguna manera poniendo como un triunfo este allanamiento, pero está lleno de falsedad. Por ejemplo, lo que hoy día yo tuve, por eso vine por acá, participar en esta audiencia, porque se detuvo un menor de edad, un niño de 4 años, que el fiscal regional en delante, cuando le preguntó los medios de comunicaciones, no se quiso referir, y que también el general de Carabineros, y eso es un falta de respeto, porque al final, si ellos quieren contribuir, al respeto, al diálogo, una cuestión como eso, también tiene que cuidar su vocabulario, porque al final aquí todos están hablando de lenguajemente.
3: Lonco, usted dice entonces hubo dos procedimientos distintos, se intentó de alguna manera vincular al tema de drogas con la
1: llanura. Efectivamente, por ejemplo, si aquí es siempre con la comunidad de Temucuipí se ha querido tener malas intenciones, hemos pasado cosas, por ejemplo, el caso Huracán, por ejemplo, lo que pasó, todas esas situaciones, por ejemplo, la vez pasada cuando la institución de gendarmería acusó a los peñas, por ejemplo, por secuestro, 17 peñas absueltos, una cuestión como, ¿qué nombre le pudimos poner esto? Por ejemplo, hoy día se quiso hacer un operativo, se hizo dos allanamientos y uno paralelo, como le estaba diciendo, y que se pilló droga en otro lugar y se habló. En Temucuicuy se acusa de que los peñis, que quedó en este momento Alihuenco, Queipul, por ejemplo, acusado por receptación, pero una serie de receptación, o sea, hablemos verdad, ¿para qué, por ejemplo, si tienen mala intención, por qué no hacen una buena investigación? Esa millonaria de plata que le mandó Estados Unidos al presidente que lo inviértalo bien, y que la fiscalía, que no estén trabajando así como prisionados, sino que hagan la pega como corresponde, porque eso no se está viendo aquí, se están vulnerando derechos, por ejemplo, del niño en adelante. ¿Cómo ese niñito, cómo lo van a reparar? Si aquí, por ejemplo, así como ha hablado los políticos, por ejemplo, la ministra, el presidente, todo, ¿por qué no ha hablado algún organismo del Estado que defensor de la niñez? No ha hablado, ni tampoco ha venido los derechos, la institución de derechos humanos. ¿Están acá o no están? Pues así que, por lo tanto, ese es un poco el tema que de alguna manera nosotros lo que hicieron aquí en la comunidad de Temucuicuí. Pero nosotros estamos tranquilos, porque al final de todas las acusaciones que se le hizo al Peñi, yo creo que vamos a asumir la responsabilidad como siempre lo hemos hecho, después de todo, en un largo tiempo de proceso, de prisión preventiva, y los tribunales nos han dado la razón. Vamos a esperar, yo creo que vamos a conversar como comunidad, como Peñi, y de alguna manera también vamos a apoyar a ese Peñi para que pueda salir de estos procesos, porque siempre lo hemos hecho así, tenemos experiencia, porque hay harta experiencia. Por ejemplo, el caso Huracán, ustedes saben, no sé si fueron cubrir esa noticia cuando condenaron a los carabineros que inventaron pruebas porque al final estaban prisionados. En este caso, la fiscalía está haciendo igual, por ejemplo, por eso si no tenía por qué, por ejemplo, hacer dos acusaciones, porque se habla de droga. Aquí en los tribunales yo tuve, no sé cuánto tuve, más de 2 horas, en ningún momento se habló de droga, el Peñi no lo acusaron por droga, nada de eso. Entonces, por lo tanto, y ustedes como medio de comunicación igual hablaron de, igual han sacado ¿cómo se llama? Informaciones, noticias, que tenemos Temucuicuy, se allanó, que se pilló droga, y no se pilló nada, no se pilló arma, se allanó la casa del Peñi, que lo acosaron, y no se pilló nada de arma. Así que, por lo tanto, imagen puede tener, porque al final, por eso que Trump, el presidente de Estados Unidos, le envió plata para que de alguna manera ellos puedan contratar tecnología, una cuestión como eso, que tienen tiempo, que también quisiera yo compararlo, que algún país también le pueda mandar plata a los mapuches para de alguna manera hacer una contraprueba, por ejemplo, lo que ellos están acusando. Y eso siempre hemos ido en desventaja. Por eso le llamo un show político. Aquí yo creo que el gobierno, por ejemplo, todo lo que prometió no lo está cumpliendo. Lo único que está haciendo, por ejemplo, militarizar, perseguir todo lo que estábamos haciendo acá, pues, por ejemplo, a través de los temas judiciales, en estas falsas acusaciones que están haciendo.
2: la fiscalía también se está prestando para esto, este show que usted...
1: Sí, porque al final ahora apenas hace como 6 meses el niño este cumplió 18 años y las acusaciones que le hicieron viene de mucho tiempo atrás, entonces ellos esperaban cuestiones como eso, porque al final en la comunidad de Temuco existe una persecución hacia los jóvenes, no solamente hacia los jóvenes, a los huerquenes, a los dirigentes, a mí como persona, a todo. Cuando uno le llama a hablar la verdad, no se quieren sentar porque al final saben la demanda que nosotros tenemos, que es la deuda por el territorio, una cuestión como eso. Siempre van a querer ocultar la deuda histórica que tienen con el Estado chileno poniendo estas causas, por ejemplo. Ese es el tema.
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0: La cárcel es otra trinchera. Seguiré aportando. No me veréis derrotado, fascistas. No podréis evitar que miles y miles resistan. Seguiré revolucionario, apoyando.
1: Soy Nicolás Piña, padre de dos hijos, trabajador y estudiantes. Se me acusa de lanzamiento de artefacto explosivo el día 12 de febrero del 2021. También se me acusa de homicidio frustrado. Y por estas causas fui condenado a 10 años y un día de presidio. Quiero aclarar que soy inocente, ya que no maté a nadie, no quemé a nadie, y eso está en las evidencias que el mismo Ministerio Público puso a disposición del Tribunal Oral. Los testimonios de los agentes del Estado son totalmente contradictorios. Subjetivamente se me acusa de dolo. Las pruebas antropomórficas dice que yo no soy el sujeto que lanzó el artefacto explosivo, y las pruebas de hidrocarburos también salieron negativas. Solo se quedaron con los testimonios de los intramarchas. Pasé 13 meses en prisión preventiva en la cárcel de Santiago 1. Para poder salir en libertad condicional, tuve que dejar en prenda la casa de un familiar porque me debían 40 millones de pesos. Y el juez dijo que tenía que dejar algo que doliera. Dentro de las pruebas no se consideró la golpiza que obtuve. No hicieron ninguna prueba hemática, ya que tenía golpes, moretones y sangre. Yo soy un preso político de conciencia. Soy inocente. Las pruebas así lo demuestran. Por tanto, invito a todas las organizaciones, a la sociedad civil, a que se manifiesten al respecto, ya que los presos políticos se están quedando abandonados. Hoy somos nosotros y estamos pagando los platos rotos de este sistema que vulnera a través de la educación, sistema de salud, sistema de pensiones y otras cosas más. Hoy, como le digo, somos nosotros, probablemente mañana pueden ser ustedes y mañana, pasado mañana, pueden ser sus hijos. Por favor, apóyennos, manifiéstense, ayúdennos, porque la prisión política en Chile existe.

0: En Radio Primero de Mayo te indicamos la hora. Son las 4:50.
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Esto va para usted que estudió con CAE o que su hijo estudia con este beneficio. Todos nos vemos amenazados por las políticas educativas que está tomando este gobierno. Frente a estos grandes retrocesos en beneficios sociales, nos hace urgentemente falta alguien que luche por nosotros. Aquellos estudiantes que se ven amenazados han comenzado a manifestarse. Un momento idóneo para el surgimiento de líderes estudiantiles que luchen por nuestros derechos. Sin embargo, ¿qué ocurre si estos mismos jóvenes funcionan como órganos de los partidos políticos? Simple, fuimos. Hay que comprender la necesidad de que los movimientos sociales surjan de abajo y no de las cúspides políticas.

0: Intento de reanimar la Federación de Estudiantes de la Universidad de Chile, la cual exige un quórum de un 25%, los partidos políticos nuevamente están tratando de levantar candidaturas para así tener uno que otro escaño futuro en el Congreso. Este desapego con la política universitaria da la impresión que en esta elección se repita lo de los últimos años y que, y citando a un gran filósofo chileno, esto, cabros, no prendió.
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0: Buenas, buenas a todos, bienvenidos. Estoy aquí con mi compañera, ¿cómo estás, Belén?
1: Muy bien, ¿y tú, Amaya, cómo estás?
0: Muy bien, con frío, pero todo bien. Primer BP que nos toca esta dupla.
1: Sí, estamos cambiando ya de programa. Sí. Anteriormente nos pudieron escuchar en radar, pero esta vez volvemos a Vista Panorámica, el noticiero nacional de la radio JGM. Les contamos que estamos en el séptimo capítulo de la temporada número 7, o sea, 7 de 7. Y las transmisiones son en la Facultad de Comunicación e Imagen de la Universidad de Chile y también a través de medios comunitarios a lo largo del país.
0: Los invitamos a quedarse en el capítulo de hoy, en el que revisaremos importantes noticias del acontecer nacional, lo que se vio y también lo que no. Todo puede escucharlo acá.
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0: conectando territorios.
2: Oye, ¿y la comunicación alternativa en Santiago, dónde está?
3: Hola, por acá Sergio. Y a través de Radio San Miguel, escuchas Vista Panorámica, enlazando voces, conectando territorios.
0: Bueno, agradecemos a todas las radios que nos transmiten, como la radio Regún desde Valdivia.
1: Y en el norte también les agradecemos a la radio AINI, que emite sus transmisiones desde Arica.
0: Continúa el viaje informativo en Radio Universidad de Chile, 102.5 FM, todos los domingos a las 6.
1: A la radio Nehuen de Peñalolén, donde nos escuchas los domingos también a las 21 horas.
0: Además, Radio Voces de la Araucanía con una transmisión online desde la Casona de las Comunicaciones de ANAMIC.
1: A la radio comunitaria Extremo los sábados a las 10 a.m. y los domingos al mediodía en el dial 96.1 FM en Reñaca, Viña del Mar.
0: Así es, Belén, queremos darle un cariñoso saludo a todas las radios y televisiones comunitarias que nos transmiten y hacen posible que estas historias sigan recorriendo territorios.
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0: Bueno, el pasado jueves 30 de marzo, la activista chilena Macarena Chaguán fue interceptada por fuerzas israelíes en alta mar mientras iba camino a Gaza en la flotilla internacional Global Sumud. Este lunes arribó a Chile, donde acusó haber sido víctima de vulneraciones a los derechos humanos durante su retención.
1: El día del secuestro de Chaguán, al menos 22 embarcaciones fueron interceptadas por Israel, cerca de las costas de Grecia, según su propio sistema de rastreo. Todo esto ocurrió luego de que la organización avisara que estaban siendo rodeados desde hace horas por embarcaciones y drones israelíes.
0: ¿Pero qué pasó ese día en alta mar?
1: Bueno, Amaya, Chaguán describió haber sido trasladada a un buque que detalló como un espacio de reclusión extrema. Acorde a su testimonio, las condiciones fueron deliberadamente hostiles. Asimismo, señaló que fuimos torturados, expuestos a calor y frío extremo. Nos quitaron los abrigos y constantemente generaban terror psicológico con bombas de sonido y hostigamiento permanente.
0: Bueno, el caso de Chaguán no es aislado. Recordemos que en octubre del año pasado las fuerzas israelíes ya habían interceptado misiones de ayuda camino a Gaza, deteniendo incluso a decenas de pasajeros, incluidas la conocida activista climática sueca Greta Thunberg.
1: La pregunta aquí es clara. Si pueden tomar detenidos a activistas que llevan ayuda a Gaza vulnerando sus derechos humanos, ¿qué sucederá dentro de Palestina con aquellos que continúan luchando por la liberación de su pueblo?
0: Un estudio advirtió que más fueron asesinados en los 11 meses de genocidio de Israel en Gaza. Pero es importante en perspectiva, porque comprende los periodos desde el 7 de octubre de 2023 hasta enero del 2025, por lo que hace más de un año la cifra no se actualiza.
1: Asimismo, Amaya, la investigación logró evidenciar que las mujeres, los niños y los ancianos representaron el 56,2% de las muertes violentas durante el periodo ya mencionado, proporción que coincide con la del Ministerio de Salud de Gaza.
0: Desde Radio Juan Gómez Millas conversamos con María Francisca Fritz, parte del Comité en Solidaridad por Palestina de la Universidad de Chile y colaboradora de la delegación chilena de la flotilla rumbo a Gaza. La escuchamos.
6: Es importante hablar del rol que tiene el Estado chileno en la protección de los activistas que van rumbo a Gaza y los ciudadanos y ciudadanas que se encuentran en el extranjero, precisamente porque el Estado debiese responder a las distintos convenios, convenciones, cartas de derechos humanos, convenciones consulares e internacionales que indican justamente que el Estado chileno debe entregar, brindar protección a todos sus ciudadanos y ciudadanas dentro y fuera del territorio chileno, y por ende también velar por los derechos humanos de aquellos y aquellas. Esto es bien particular porque hoy sabemos y tenemos la evidencia de que los compañeros y compañeras que fueron interceptados durante la misión de la semana pasada, aparte de ser secuestrados, fueron torturados. Entonces estamos claramente observando una violación a los derechos humanos.
1: Desde Radio JGM seguiremos pendientes del genocidio que acontece en Gaza y volvemos a repetir con firmeza: Palestina libre.
0: Así es, Belén. Continuamos con el boletín porque hablaremos de los recortes presupuestarios a beneficios estatales. Cuéntame, Belén.
1: Así es, porque a pesar de que desde el gobierno no se comunicó que... Se comunicó, perdón, que la PGU y otros beneficios sociales no se tocarían. Acorde a un informe revelado por CIPER, el Ministerio de Hacienda recomendó recortar al menos un 15% de la pensión garantizada universal, gratuidad, bono invierno y además asignación familiar.
0: Bueno, esto continúa porque hay otros 260 programas que, si bien no se sugiere eliminar, se planea rebajar. Entre los cuales se encuentran, por ejemplo, el gasto en el transporte público, el crédito con el aval del Estado, el subsidio único familiar, la pensión básica solidaria de invalidez, la subvención de gratuidad, el aporte previsional solidario de vejez, las inversiones en jardines infantiles y el subsidio habitacional de S1, entre muchos otros.
1: A su vez, estas rebajas de presupuesto se suman a la propuesta de descontinuar otros 142 programas, como el de alimentación escolar.
0: Y bueno, Belén, dicen que se encuentra más rápido a un mentiroso que a un ladrón.
1: Buena
0: pasemos
1: frase.
0: Pasemos a escuchar un poco de lo que era la campaña presidencial de Kast, en donde nos decía claramente: te amo, PGU.
7: Va a hacer todo para mantenerse en el poder y para lograrlo van a mentir, difamar, usar todo el aparato del Estado para quedarse en el gobierno. Hace algunas semanas lo intentaron hacer con la PGU. Salieron a decir que nosotros eliminaríamos la pensión garantizada universal. ¿Cómo le respondimos nosotros? Con un mensaje simple y claro: te amo, PGU. Ahora salieron de nuevo a mentir. La candidata, los ministros, los subsecretarios, todos salieron a decir que eliminando el préstamo se eliminarían las pensiones. Otra mentira. ¿Y cómo le respondemos nosotros?

0: con otro mensaje simple y claro. Te amo, devolver la plata.
1: Bueno, una vez más vemos cómo este gobierno ganó a base de mentiras su elección, ya que durante toda la campaña del presidente ahora electo, pudimos ver cómo decía no vamos a tocar ciertos derechos sociales, no vamos a tocar la PGU. Ahora este mensaje que decía te amo PGU, y ahora a más de, digámoslo así, 2 meses después de haber ganado, sí, haber ejercido su rol como presidente de Chile, vemos cómo era toda una mentira y está haciendo muchos recortes a muchos ministerios y sobre todo a la PGU que él mencionaba.
2: Bueno, es una muestra más, yo creo, de la poca congruencia que tiene tanto el presidente como todo su gabinete con las promesas que se hizo en campaña, porque han sido varios temas los que han cambiado la narrativa ya estando en La Moneda en comparación a cuando hacían campaña.
1: Así es, mucho para pensar, pero también tenemos que continuar con nuestras noticias, con nuestro boletín. Y ahora nos vamos a dirigir a la comuna de Puchuncaví, en la región de Valparaíso, porque un nuevo episodio de contaminación dejó clases suspendidas y más de 300 personas evacuadas.
2: Exactamente, Belén, porque desde la escuela básica La Chocota de Puchuncaví fueron evacuadas 333 personas en total, derivadas hasta la cancha de la misma escuela designada como un área segura.
1: Por otro lado, desde el Jardín Infantil Sirenita de Orcón, 14 párvulos y 13 funcionarios fueron evacuados. Asimismo, se indicó que 10 menores fueron afectados con vómitos en la escuela de Campiche. Debido a esto, se determinó la suspensión de la jornada escolar.
2: Bueno, contactamos a Tania Zúñiga, parte del Consejo para la Recuperación Ambiental y Social, quien nos comentó un poco de la situación en Quintero y Puchuncaví.
3: Las autoridades, yo llevo 3 gobiernos en la mesa de recuperación ambiental, no han querido hacer nada. Trabajé y participé en la norma de COF y finalmente se hizo solo una norma de benceno, y acá hay muchos más, son los COF que están enviando al aire. Entonces creo que ha habido de parte del Estado una irresponsabilidad de no medir y los niños siguen intoxicándose.
1: Bueno, pero ¿qué está sucediendo en estas comunas? La situación no es nueva. De hecho, desde el año 2018 se han declarado otras 6 emergencias sanitarias similares vinculadas a la contaminación industrial. Esto debido al cordón de ventanas operan refinerías termoeléctricas y otras plantas que emiten gases y partículas dañinas.
2: Te cuento, Belén, que hasta octubre del año pasado, en los últimos episodios, se trataban de olores intensos a cloro y una bruma densa sobre las localidades costeras. Este año los olores persisten, a pesar de que el Ministerio se comprometió a regular de mejor manera en materia ambiental.
1: Hugo Poblete, presidente de la Federación de Pescadores Artesanales de Bahía Narau, de Quintero y Puchuncaví, nos habló un poco de la situación en su comuna. Lo escuchamos.
4: Mira, estos eventos van a seguir pasando porque alrededor del 30% del parque industrial no tiene resolución de calificación ambiental, RCA, porque fueron construidas anterior al Servicio de Evaluación Ambiental. Entonces hay muchas empresas que no sabemos su faena de producción y eso va a ser muy difícil poder fiscalizarla. Claro, deberían hacerse controles más exhaustos, tener más puntos de monitoreo, estaciones de monitoreo. Entiendo que ahora hoy día hay una nomás funcionando, y sacar una ley que sea potente, que sea estricta con respecto a los contaminantes.
2: Muchas gracias a Hugo Poblete por colaborar con nosotros y continuamos con medio ambiente, pero esta vez vamos hacia Tiltil, porque la comuna fue declarada por la Organización de Naciones Unidas como una de las zonas más contaminantes del país. Del planeta, disculpen, del planeta. Peor.
1: Así es, Amaya, porque la ONU publicó la lista de los 50 sitios más contaminantes del planeta. En primer lugar se encuentra el vertedero Loma Los Colorados, en Tiltil, ubicada a 60 kilómetros de Santiago.
2: El responsable de esto, el relleno sanitario Lomas Los Colorados, más conocido como el vertedero de los cóndores, esto debido a que las aves, específicamente el cóndor andino, suelen alimentarse de los desechos del vertedero, creando una imagen casi surreal del animal que aparece en nuestro escudo nacional.
1: El sitio emite metano, un potente gas de efecto invernadero con un poder de calentamiento de 80 veces superior al dióxido de carbono, un factor clave en la crisis climática.
2: Pero Belén, ¿tú sabes por qué este lugar contiene tantas concentraciones de gas tóxico?
1: La respuesta, Maya, a tu pregunta es porque recibe casi el 60% de los residuos domésticos de la ciudad de Santiago, donde viven más de 8 millones de personas.
2: Este anuncio convierte a Tiltil en el foco principal de contaminación a nivel país. Cabe mencionar que la comuna tiene una alta carga ambiental con 49 empresas instaladas en esta zona.
1: Para Erna González de la organización Acción Ambiental Rungwe, los derechos de las vecinas y vecinos están siendo vulnerados. La dirigente afirma que han solicitado el cambio del plano regulador metropolitano que tiene clasificada la comuna con suelo apto para empresas contaminantes en reiteradas ocasiones sin lograr ningún avance, por lo que acusa una falta de voluntad política.
5: Nos sentimos totalmente vulnerados, están vulnerando nuestros derechos desde ya muchos años. Somos el patio trasero de la región metropolitana, solamente nos consideran para enviarnos todas las empresas contaminantes que nadie quiere en sus regiones ni comunas. Esto nos está perjudicando sobre todo por el tema plano regulador metropolitano, ya porque nuestra comuna nos tiene clasificada con el INSAN 5 y 6, que está el terreno, digamos, apto para puras empresas contaminantes. Mientras no hagan un cambio en el plano regulador metropolitano, nosotros nos van a seguir instalándonos más empresas contaminantes. Estos son puras voluntades, porque nosotros tenemos que sufrir todo este abuso ambiental.
2: Nos movemos al sur de Chile porque nuestros compañeros de medicina en la Universidad San Sebastián, sede Patagonia, se encuentran en paro después de problemáticas persistentes dentro de la gestión universitaria.
1: En octubre del año 2024 se logró un acuerdo para un almuerzo diario en el casino del Hospital Puerto Montt. En abril de este año, este beneficio se canceló por reestructuración. Finalmente, entre el 27 y 30 de abril se eliminó el beneficio y no se obtuvo respuesta.
2: Así es, Belén, el panorama crítico de alimentación se ve representado en los 746 pesos que se les brindaba a los estudiantes durante turnos de incluso más de 24 horas.
1: Destacamos que esto no es un reclamo instantáneo, sino que nace desde el arrebato de un beneficio que los estudiantes habían logrado en numerosas peticiones.
2: En el Instagram, @cmeduspatagonia, pueden encontrar más información al respecto.
1: Bueno, y desde Radio Juan Gómez Milla seguiremos atentos a todos los movimientos estudiantiles a lo largo de nuestro país.
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2: Bueno, queremos recordarles que estamos transmitiendo desde los estudios de Radio Juan Gómez Millas y somos un medio triestamental.
1: Y para seguir con más noticias, mientras el discurso oficial resalta el compromiso con la infancia, las cifras y los testimonios revelan una realidad distinta. En Chile, la protección de niños, niñas y adolescentes se enfrenta a una tormenta perfecta entre recortes presupuestarios y la crisis de la Comisión de Verdad y Niñez. Nuestra compañera Amaya trae todos los detalles de este complejo escenario.
2: Así es, porque a más de 35 años de la ratificación de la Convención sobre los Derechos del Niño, el sistema de protección estatal en Chile atraviesa un momento de inflexión marcado por la desconfianza. Lo que comenzó como un compromiso histórico para esclarecer las violaciones a los derechos humanos bajo tutela del Estado, hoy se encuentra en un limbo institucional. La Comisión de Verdad y Niñez, creada para reparar décadas de abusos en el sistema SENAME, enfrenta una crisis tras la renuncia colectiva de 4 de sus 7 comisionados, incluyendo a su presidenta. Desde el gobierno, el subsecretario de Derechos Humanos, Pablo Mira, justifica los cambios apelando a un uso ineficiente de recursos y la necesidad de optimizar la gestión. Sin embargo, para los sobrevivientes la lectura es mucho más profunda. Se trata de un nuevo abandono de parte del Estado. De esto nos habló Cristi Palma, sobreviviente del sistema y vocera de la agrupación Voces Ex Sename.
9: El mensaje es gravísimo, o sea, estáis diciendo que la verdad, la memoria, la reparación pueden resolverse en un escritorio, conversando entre políticos, que acá el testimonio, la escucha, el proceso de construir esta verdad histórica con las víctimas, no es importante. Y la verdad es que estas decisiones que son políticas, que son administrativas, lo que siguen haciendo, y te lo digo desde una perspectiva súper personal, es volver a vulnerarnos, es volver a violar nuestro derecho a una reparación real.
2: Esta crisis institucional coincide con una alerta roja en el presupuesto. Se han detectado rebajas de cerca de 13.000 millones de pesos en el Servicio de Protección Especializada. El costo de esta postergación termina siendo humano. Solo en 2024, 303 niños y adolescentes murieron mientras esperaban atención de salud en listas no GES. Cristi Palma advierte que recortar en salud mental y acompañamiento familiar es limitar la capacidad misma del Estado para intervenir en el daño ya causado.
9: Cuando tú recortas un presupuesto, estás cortando recursos en salud, estás cortando recursos en educación, estás cortando recursos en reparación, en acompañamiento. El sistema ya es limitado, ya tiene una lista de espera que es gigante. Si tú recortas presupuesto, recortas equipo, retrasas intervenciones, al final lo que hace es limitar la capacidad de intervenir.
2: Bueno, Lucha Venegas, dirigente social, sobreviviente del sistema, docente, escritora y defensora de derechos humanos, también compartió su perspectiva con nosotros.
10: El mensaje que queda es que ciertas vidas, particularmente las de niños, niñas y niñas pobres, institucionalizados o vulnerados en sus derechos, pueden ser dañadas sin consecuencias políticas profundas. Es decir, que hay vidas que importan más que otras. Y la búsqueda de verdad no es solamente mirar el pasado, es una herramienta muy rica de prevención. Las comisiones, investigaciones y procesos de memoria.
2: El escenario para la niñez en Chile hoy se mueve, al igual que en otras crisis de la región, entre la promesa de una nueva institucionalidad y el temor de que el cambio de nombre no signifique, finalmente, un cambio en las condiciones de vida de los más vulnerables.
1: Bueno, muchas gracias por toda esta información que nos traes, Amaya, y es lamentable ver nuevamente más recortes, sobre todo a las personas que en realidad no pueden defenderse, que son los niños, niñas y adolescentes.
2: Tal cual, Belén.
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2: Bueno, volvemos porque durante la semana pasada observamos en distintas universidades del país reducción de financiamiento a programas de alto talento académico. Esto en el marco de los recortes anunciados por el gobierno en sus distintas carteras, lo cual ha afectado especialmente al Ministerio de Educación. Más información con mi compañera Belén.
1: Bueno, y hablando de recortes, seguimos hablando de los recortes que nos trae nuestro querido gobierno, con el cual hablamos con tanto cariño en esta radio. Nuevamente seguimos hablando de lo que está pasando a nivel nacional. Así que es muy importante recordar que el gobierno de José Antonio Kast pasó de pedir un ajuste del 3% para el presupuesto 2026 a preparar un denominado tijeretazo, como le están llamando, desde el Ministerio de Hacienda para el presupuesto 2027. En estos incluidos la descontinuación de programas completos, hasta un rebaje del 15%. Esta señal quedó por escrito en un oficio enviado el pasado 21 de abril, firmado por el mismísimo ministro Jorge Quirós y enviado al gabinete. Pero donde el ajuste se vuelve políticamente explosivo es en el Ministerio de Educación, ya que según el anexo enviado por Hacienda, la cartera enfrenta un rediseño mayor. 15 programas recomendados para descontinuar, 34 observaciones y 42 con orden de ajuste de al menos de un 15%, como lo mencionábamos. Dentro de los programas que buscan descontinuar y observamos sus anuncios de falta de financiamiento durante estas semanas, fueron los de programa de talento académico impartidos por distintas universidades, como por ejemplo la Universidad de Concepción y la Universidad de la Frontera en Temuco. Para hablar sobre lo importante de este tipo de programas estudiantiles, conversamos con Benjamín Manríquez, estudiante de periodismo de nuestra facultad, quien nos contó sobre su experiencia durante su enseñanza media.
13: También durante los veranos tienen el programa Proventa Verano, que es como 2 semanas, teníamos clases de lunes a viernes en enero, y bueno, era súper entretenido, eran talleres mucho más dinámicos, bueno, al ser verano obviamente, mucha actividad al aire libre, teníamos guerras de agua, teníamos almuerzos, teníamos actividades culturales, teatro, teníamos charlas, o sea, conferencias todos los días, donde nos hablaban de cosas como, no sé, pues neurociencia, historia, lo que uno quisiera, podía asistir a distintas conferencias durante el verano.
1: Actualmente, este programa de talento académico UFRO beneficia a 352 estudiantes de sexto a cuarto medio de la región de la Araucanía, con el objetivo de ser un modelo formativo orientado al desarrollo de habilidades cognitivas, socioemocionales y de pensamiento crítico para niños y adolescentes. Actualmente, la universidad informó sobre su continuidad durante el año 2026 con un presupuesto institucional extraordinario y un conjunto económico liderado por las 14 municipalidades que acompañan el programa. En la misma línea también tenemos el caso, como mencionaba antes, de la Universidad de Concepción, quienes han ayudado a más de 1.100 estudiantes a lo largo de 21 años y abarca a 18 comunas dentro de las regiones del Biobío y Ñuble. Durante la semana pasada, la universidad anunció que el Ministerio de Educación ha recortado su aporte del 50% al programa, y sobre esto conversamos con Carolina Toledo, apoderada de un estudiante en su último año de enseñanza media, quien es parte del programa.
14: Porque estamos hablando de un programa de enseñanza que no solo enseña lo académico, sino que además entrega una ayuda social, un trabajo psicológico importantísimo. Nos ayuda como padres a entender que la sensibilidad que tienen nuestros hijos por el hecho de tener un talento académico, trabajan psicológicamente con ellos, trabajan también con nosotros como padres. Y lamentablemente, si esto se pierde por falta de financiamiento, estos jóvenes van a quedar a la deriva.
1: El presidente Kast evalúa actualmente si seguir financiando distintos beneficios estatales con propósitos de educación. Por lo mismo, conversamos con Marianela Castillo, doctora en matemática, jefa de carrera de pedagogía en matemática de la Universidad de Concepción y profesora del programa de talentos UDEC, quien nos habla sobre la ayuda que realmente reciben los niños del programa pensando en su visión y desarrollo en un futuro.
15: El financiamiento del Estado permite la participación de estudiantes que, en su mayoría, vienen de lugares muy alejados de la capital regional, es decir, de la ciudad de Concepción. Entonces, con la pérdida del financiamiento, podemos caer nuevamente en centralismos, es decir, desfavorecer a quienes viven en lugares apartados, o desfavorecer también a quienes no tienen los medios económicos como para financiar su participación en un programa como Talento UDEC.
1: Bueno, el panorama, como lo temíamos, es tremendamente retrógrado. Lo que no pensamos es que fuera tan retrógrado en programas de educación que por más de 20 años han ayudado a generaciones de niños, niñas a lo largo de todo nuestro país.
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0: seguir su curso.
1: El 11 de mayo del 2026, en el Tribunal de Temuco, se dará inicio al juicio oral del denominado caso Lautaro. Proceso que involucra a Huaychafes vinculado a la coordinadora Arauco Mayeco, detenidos en noviembre del 2022 en la comuna de Chorchol en medio de un amplio operativo policial. La causa está relacionada con una serie de ataques incendiarios dirigidos contra empresas forestales y grandes intereses empresariales instalados en el territorio mapuche. Desde el inicio, este proceso ha estado rodeado de fuertes cuestionamientos y denuncias por parte de familiares, comunidades y redes de apoyo, quienes sostienen que se trata de un nuevo montaje político-judicial orientado a criminalizar la lucha del pueblo mapuche y su legítima resistencia frente al despojo territorial y la militarización en el Hualmapu. El juicio oral se ha visto marcado por el uso de testigos sin rostro, pruebas cuestionadas y extensos periodos de prisión preventiva, situación que ha sido denunciada como una vulneración grave de los derechos fundamentales al debido proceso. Diversas comunidades en resistencia han señalado que estas prácticas buscan instalar una política de persecución contra quienes defienden la tierra, el territorio y la autonomía mapuche. Libertad para los huaychafes de la coordinadora Arauco Mayeco, Jorge Canupil, Luis Menares, Pelentaro Yaitul y Carlos Mardones.

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1: Que hace 4 años en el gobierno de Gabriel Boric fue asesinada una reportera popular, una trabajadora de las comunicaciones. Francisca Sandoval era una hermosa joven, muy amorosa, muy simpática, madre de una niña de 5 años en esos momentos, en que fue masacrada por un sicario narco a vista y paciencia de Carabineros de Chile. Hasta el día de hoy solamente está preso el que la mató, pero no se hizo ninguna investigación. ¿Por qué estos sicarios dispararon no solo a Francisca, sino que hubo 2 personas más heridas en esa manifestación del 1 de mayo del 2022 en Santiago? Yo quiero recordar que Francisca, la Fran, es la primera comunicadora social asesinada en esta pseudo democracia. También quiero recordar a mis compañeros, 36 periodistas asesinados durante la dictadura de Pinochet. Creo que la lucha de los trabajadores debe ser reivindicada, debe ser conocida por todos y jamás olvidar lo que se hace con el pueblo trabajador, con el pobre pueblo de este país y no solo de Chile. Es un problema a nivel mundial. Es un problema del sistema. ¿Y qué es lo que tenemos que cambiar? El sistema.
2: En Radio Primero de Mayo te indicamos la hora. Son las 5:49.

0: Te damos la bienvenida al Canto de la Tripulación. Esta semana volvemos con una entrevista hecha en torno a un colectivo de poesía llamado Prostíbulo Poético. Nuestra compañera Atalanta Ares entrevista a Hernán, que integra este colectivo Iuda, para saber en este prostíbulo en Sinfas y el de este programa en nuestra web, junto al resto de entregas del Canto de la Tripulación.
1: Bienvenidas al Canto de la Tripulación. Bienvenidas a todas a un espacio diferente, íntimo.

0: y sugerente, un lugar privado y único donde la poesía no se recita, sino que se susurra. Tenemos las cortinas corridas, la luz tenue, y los versos vendrán a nosotras desde muy cerca, al oído. Atentas al otro lado, porque hoy vamos a presentaros un modelo diferente de entender la poesía de la mano de Prostíbulo Poético. Para esta entrevista contamos con la dulce compañía de Ángela Fernández, aunque a partir de este momento la llamaremos la viuda. Bienvenida, viuda. ¿Quién es la viuda cuando se apagan las luces y se hace el silencio? ¿Y quién cuando empieza el ritual?
1: Pues la viuda es mi alter ego del Prostíbulo Poético, que empecé con ellos en el 2017-2018 y empecé en Barcelona a raíz de... Yo soy ilustradora y a raíz de entrar en el círculo artístico de Barcelona, de conocer amigos y demás gente dentro de este círculo, conocí el Prostíbulo a través de Albert Sánchez, que participó con ellas con su alter ego, que era Nunca Más, y a partir de ahí conocí el Prostíbulo, conocí cómo funcionaba, las dinámicas que habían, y dije, yo quiero formar parte de esto, y ahí empezamos.
0: ¿Y quién eres cuando empieza el ritual, no? ¿Cómo te encontraste con la viuda?
1: Pues el alter ego nació a partir de pensar en mis raíces y de pensar en mis abuelas. Al final, el personaje de la viuda, cuando nació este personaje, fue a partir de pensar en la soledad y en la autonomía de nuestras abuelas, o de pensar en ellas. Y a partir de ahí nació el personaje.
0: Es decir, que nace de ti, desde dentro, ¿no? De lo que es tu historia familiar. Pero ¿lo utilizas quizá como una forma de escapar de ti misma? ¿Como una máscara?
1: Pues el personaje o el rol que tomo cuando hacemos los espectáculos o cuando hacemos los eventos es de trabajar mucho con el silencio y trabajar mucho con la mirada, como que la forma que tengo de comunicarme con el público, más de acercarme a ellos o de hablarles, es muy de hacer contacto visual, de trabajar mucho con el silencio, también a la hora de recitar. Como la base sería el silencio. Y sí que me genera como una fachada de seriedad que... como si fuera una especie de coraza.
0: Uh-huh. Como una especie
1: de escudo protector. Y al final es esto, como crear un personaje y en el trabajar a partir de los silencios. Y también con eso das pie a escuchar a la persona que tienes delante o a escuchar a quien venga y le recitas. Como que creo que también la otra persona se siente escuchada.
0: Yo he tenido la suerte de asistir, ¿no?, a varias acciones, ¿no?, del Prostíbulo Poético. Quedé completamente prendada, ¿no?, de la acción y completamente enamorada, y quiero formar parte. Y me llamaba mucho la atención el atuendo, ¿no? O sea, cómo cada una elegía de una forma como muy especial la ropa de su propio rol, ¿no?, para identificarse y para, pues eso, para la generación de este personaje que comentas, ¿no? ¿Cómo es de importante el atuendo? Es la pregunta, ¿no? ¿Cómo eliges quién ser?
1: Pues como el personaje va muy ligado a las raíces, Al final yo voy vestida de negro y pensé en una viuda sureña. Mi familia viene de un pueblo de Murcia y el estar con la mantilla, con unos guantes negros, me recordó mucho al folclore de ahí y al duelo de ahí.
0: Es decir, que la viuda es como una coraza, ¿no?, para ti. Y qué importante esto del duelo, ¿no? Y qué relación o sea, cómo relacionamos la parte sur con el duelo, con la raíz, ¿no? ¿Cómo te sientes tú cuando representas esa imagen, ¿no?, de tu familia?
1: Pues me siento con mucha seguridad.
2: Hola, Ángela. Yo no te conozco tanto. Casi. Nada. Te voy a hacer una pregunta. Si yo fuera una amiga tuya de toda la vida, que hubiera perdido la memoria, y me tienes que explicar quién eres, ¿qué me dirías?
1: Una pregunta súper sencilla, pero pues ahora alguien que le intenta dar cada vez menos importancia a las cosas y valorar las cosas más pequeñas.
2: Eso es el fin de la vida. Me encanta. Seamos amigas.

0: creo aún en el mundo. Y creo en las personas que no tienen ganas de seguir adelante. Creo en el perro que siempre es fiel a su amo y le acompaña a la tumba. Creo en la buena aventura de las citas a ciegas. Creo en las mentiras de todos los matrimonios. Creo que la mejor medicina es la soledad mil hojas. Creo en el poder sanador de una caricia infantil, en la esperanza de los adolescentes, en la templanza de la vejez. Creo en el frío del verano y en el calor del invierno, y en el sonido a casa de una serrería. Creo en las leyendas que cuentan los vidrios rotos de una ventana, en todas las aventuras de unas suelas desgastadas por el baile de una vida. Creo que tengo permiso para equivocarme. Creo en la pureza de los que no se atreven a levantar la vista. Creo en las pompas de jabón, las cosquillas y el algodón de azúcar. Creo en las lágrimas de las plañideras, mucho más que la de algunos familiares.
1: Acabamos de escuchar en voz de Raquel Pousa Mi fe, de Isabel Llanos. Ingrávida, te miro, no pasa nada. Te hablo, no pasa nada. Intento tocarte, me aproximo, no pasa nada. Esta decepción constante continúa, alarmante. Gotea estalactitas de rencor. Forja una cueva vacía de ecos. Tan sorda, tan ciega, tanto. No siento nada, nada, no. Ingrávida, de Isabel Llanos. ¿Quién es Isabel Llanos?
2: Isabel Llanos es una poeta del elenco de Barcelona. Ella es de León y que justo ahora acaba de publicar su poemario, y su alter ego es Shhh. Y su personaje, su alter ego, es muy descarado, y entonces juega. La parte divertida del elenco es que cada una de nosotras es muy diferente, y a lo mejor pues esta parte ya, por ejemplo, juegan pues mucho más pues con la picardía, juega con la seducción, con crear una complicidad con el público, que el público se ría, que el público se divierta.
1: El grupo, el prostíbulo, crea a través de lo vulnerable, ¿no? Glorifica e intensifica la ternura. La poesía se baja de los escenarios para acercarse al oyente. Os acercáis mucho, más que nadie, a los oyentes, y convertís los versos en secretos, ¿no? En susurros. ¿Qué es el prostíbulo?
2: Cuando empiezan los eventos, cuando empieza la presentación, justo antes de presentación, el texto que recitan es: bienvenidas, bienvenidos, bienvenides al prostíbulo poético, donde lo vulnerable brilla ficado cada noche. Y es, creo que es el himno o una especie de entrada a un ritual para que la gente se relaje. Otra dinámica que se hace es que se pide que quien haya venido, si han venido con un acompañante, que se cambien los asientos. Lo primero que se hace, pedimos que se levanten y que se muevan dos asientos a un lado. Y lo explicamos porque Madame dice que la vida al lado de un desconocido es mucho más interesante. Y dentro del evento, también como se crea esta especie de juego, y quien viene como espectador lo entiende como una especie de teatro, de burlesque, creo que te hace tener como una especie de tranquilidad de saber que es algo que no es real, entre comillas, entonces te relajas mucho.
1: Claro, conseguís espacios muy íntimos, ¿no? Y como muy individualizados, aún estando en grupo, en el teatro. ¿Qué cambia, no? ¿Qué cambia cuando la poesía se vuelve tan íntima y se susurra, ¿no?, al oído? Incluso cuando estáis puestas enfrente, ¿no?, se siente privado.
2: Pues a mí la parte que más me ha sorprendido es esta, en la gente, lo que puede llegar a sincerarse con un desconocido. Y yo creo que al estar hablando de poesía y a lo mejor tú justo acabas de recitarle a esa persona un texto que le has dado justo en una tecla, y esa persona, como estáis a solas, te explica pues una anécdota, la recuerdo, es yo le estaba recitando un texto a una mujer del público que vino y me dijo que quería tener un vis-a-vis conmigo, y le recité un texto que hablaba de un marinero. Y ella me explicó que ella era viuda y que su marido era marinero. Y entonces me explicó toda la historia.
1: Qué bonito.
2: Y yo me quedé pues escuchándola.
1: Conexión, ¿verdad?
2: Sí. O sea, fue una de las anécdotas más bonitas que me ha pasado.
1: Claro, utilizáis la voz, ¿no?, como herramienta de conexión entre las personas, ¿no? La distancia, el juego de los roles, ¿no?, las experiencias, la relación, ¿no?, como herramientas. ¿Cómo funciona eso de los vis-a-vis?
2: Pues cuando empieza el evento, hacemos un recital de presentación. Cada una de las poetas recitamos nuestro texto de presentación o cantan una canción.
1: Como un muestrario, ¿no? Salís todas y os mostráis,
2: es,
1: ¿no?
2: Pues en las presentaciones, o bien recitamos nuestro texto de presentación o se interpreta una canción, o también hay otro tipo de presentaciones. Una de las compañeras del elenco iba con un mazo del tarot y su presentación es que escogía una carta, simplemente se la enseñaba, y luego el vis-a-vis de poesía era una tirada de tarot con ellas. Había cada una de ellas tiene un juego y una interpretación propia.
1: O sea, son como acciones performativas, ¿no?
2: Sí.
1: Además de, o sea, la poesía, ¿no?, o se utiliza como hilo conductor entre vosotras.
2: Sí.
1: Pero que se puede realizar acciones, o sea, realizáis acciones tan bonitas, ¿no?, y tan, que hacéis como relaciones sexuales entre vosotras y las personas que asisten, ¿no?, a vuestras reuniones.
2: Sí, hacemos un juego con la intimidad. Y dentro de la intimidad con un desconocido, ver qué pasa. Pero yo lo entiendo sobre todo en un momento en que te puede llegar una persona cuando se está sintiendo escuchada. Porque yo lo que intento después de cuando tengo este vis-a-vis con quien viene a escuchar, después de recitarle el poema, me interesa más saber el cómo se
3: su
2: ha
3: verdad,
2: sentido,
3: ¿no?
2: Sí, vale, yo te he recitado esto, pero a ti esto que te remueve. Y en ese momento es que parece casi un confesionario. Ves la otra persona, la reacción que tiene, lo que te cuenta.
1: ¿Cómo se sienten los cuerpos, no?
3: Estamos ávidos de intimidad, ¿no? Estamos más rodeados que nunca, pero hay mucha gente que no tiene relaciones significativas.
2: Sí.
3: Y ese es un momento de verdad, ¿no?
2: Yo creo que es cuando una persona se siente escuchada.
3: Creo vista, que, ¿no?
2: Sí. Y no sé, yo intento hacer mucho cuando estoy recitando, mucho con contacto visual. Creo que es una manera de conectar más directa.
3: ¿Y no piensas que al exponer tu vulnerabilidad no solo te ven a ti, sino que se ven a ellos mismos?
2: Sí, totalmente. Además, yo creo que una de las funciones más importantes que tiene la poesía es a nivel de regularse emocionalmente. Al final tú cuando estás trabajando, ya a la hora de escribir y a la hora de leer, cuando estás trabajando según qué texto o estás leyendo según qué autor, que te remueve según qué sentimientos, que no tiene por qué ser algo trágico, también cualquier tipo de sentimientos. Creo que el decir, ostras, pues esto a mí me resuena con esta parte mía o esto me recuerda a esta otra parte, y creo que es como una especie de muestrario de sentimientos, y yo creo que la poesía es tan importante por eso. Creo que es una muy buena herramienta a nivel de regularse emocionalmente, el saber y tener identificada tú tus emociones.
1: Cuando estás compartiendo esos momentos íntimos, ¿no?, en vis a vis, ¿sientes que estás interpretando a un personaje? ¿Te dejas llevar por la situación con aquella persona desconocida? O sea, ¿cómo reacciona tu cuerpo, ¿no?, o tu mente ante esa situación en la que tú eres la viuda y estás sintiendo a través de Ángela?
2: Intento tener este rol de, o esta fachada de seriedad y de silencio, pero como Ángela intento que la otra persona se sienta cómoda y sobre todo se sienta escuchada. Y en ese momento decir, esto que me estás diciendo es algo importante. Estás en un momento vulnerable, hacer un espacio seguro. Aunque tenga este juego de pues los silencios o un personaje que sea más soberbio, pero hacer un poco de contraste, que sea un poco agridulce.
1: Yo que ya te conozco, sé que has sucumbido, ¿no?, ante los deseos de Ángela por encima de la viuda. Cuéntanos aquella experiencia cuando fuisteis al banquete y antes de salir, ¿no?, le recitaste al oído a alguien a quien queremos todas en esta mesa.
2: Ay, sí, con Casey O. Fue nos contrataron para hacer un... Es que nos contrataron para una fiesta en Zaragoza y fue un sube y baja a Zaragoza. Hicimos un evento, el evento, la presentación de los poetas, pero era en una fiesta privada. A veces al elenco pues lo han contratado pues para alguna fiesta privada o para... En Barcelona también hemos hecho varios eventos con Hidden Factory y se juntaba un evento gastronómico después con el evento y los vis-a-vis de poesía. Y en Zaragoza, estamos ya terminando, fue el mismo día subir y bajar con una furgoneta con el elenco, y ya me estoy cambiando de momento. Y justo veo que entra Casey O con un grupo de amigos y estoy con Lara, con otra de las poetas, y le digo, ay, Lara,
3: es Casey O.
2: Es Casey O, digo,
1: hola, es Casey O.
2: Yo no me puedo ir de aquí sin recitarle a ese hombre.
1: Ahí es cuando Ángela le pidió a la viuda.
2: Claro, me reencarno en ella, bueno, pero es que aún iba con la peineta, la mantilla... todo el atuendo, entonces me puse en el rol y me acerqué al grupo. Les interrumpí y dije, Javier. Me miró y me dijo, sí. Y le dije, no puedo irme de aquí sin recitarte. Y le di la mano, me la cogió, le recité un poema. Y le dije, gracias. Y me fui. Y luego grité.
3: Y luego entré al vestuario y grité.
4: Maravilla.
2: No, pero fue... Que también es la parte divertida de cuando... De crearte un...
1: Lo que hablábamos antes, ¿no? De la máscara. Sí,
2: de
1: tener un... Pues eso, una...
2: Y de jugar con esta seriedad, sí. Y lo tengo como una anécdota muy graciosa.
1: Pues oye, deleítanos con alguno de los textos de la viuda. O sea, comparte con nosotras un poquito de quién es ella.
2: Pues mi texto de presentación, el... Ha cambiado con... Cuando empecé tenía un texto de presentación, el texto que estoy recitando ahora es Heroídas. Y dice así. Quiero ser una heroída. una espalda y un pecho firme y sensual, un carcaj de piel y flechas, de regazo y lumbre, de manos cálidas y katanas afiladas. Una mujer. Un debate con un imposible, un asesinato sin testigos, una constante acuchillada. Todo lo que implique vacío, hueco o escarcha. Amar a oscuras, querer a ciegas, gemir con ganas. Quiero dar forma, nombre y vida a todas las cosas que temo. Llorarlas cuando me falten, insultarlas cuando me besen, joderlas cuando me dejen en mal lugar. Quiero ser un pilar imprescindible, la arquitectura perfecta, mármol tallado de base sólida, bronce corintio, octava maravilla, postura adecuada, mirada infalible. Pero los pilares no se besan, ni se miran, ni se dedican canciones ni versos escritos en lenguas muertas, las nuestras. Los pilares no se preguntan sobre cuáles son sus necesidades más allá de soportar el peso. Un pilar es un bloque de hielo y punto. Es una aresta mal trazada, una excusa mal contada, una corrida amarga. Es hidrógeno líquido y martillo, ácido y grieta, dogma y chepa, ley y orden. Se nos acaba el tiempo, las excusas de amor romántico y apuestas al rojo, todo al rojo. Y si no ven más allá de estos decretos. Maldita educación, malditos yugos. Y malditos todos ellos por no dejarnos ser.
3: Bueno, bueno. Yo también quiero gemir con ganas. Manda a tomar por culo.
1: Muchísimas gracias. Qué fantasía. Jo, qué voz más bonita, qué texto más fuerte. Muchas gracias por compartirlo.
3: A vosotras.
1: Vamos a leer del libro rojo. Háblanos primero, por fin. ¿Qué es el libro rojo?
2: Pues el libro a rojo es la antología poética que sacamos cada año con todas las poetas, que justo ahora estábamos haciendo la presentación del libro en Madrid, en Barcelona, en Valencia también ha sido, y ahora va, si no me equivoco, por el número 14, creo.
3: ¿Y a Bilbao? ¿A Bilbao no vais a venir?
1: He insistido, he escrito y hemos hablado con la madame por excelencia del prostíbulo y conseguimos.
2: Queremos
1: que
2: hacer
1: venga
2: la presentación.
1: Aquí y todas seremos parte del prostíbulo. Háblanos de quién es la madame, Madame Taxi. ¿Quién es ella?
2: Madame Taxi, pues Madame Taxi es Sonia Barba. Y es alguien a quien tengo muchísimo, muchísimo, muchísimo cariño y es alguien que siempre me ha transmitido muchísima confianza y muchísima seguridad. Y creo que es una muy buena guía en el dentro del elenco y es quien está al mando del burdel en Madrid, en Barcelona, en Valencia. También hemos hecho eventos.
3: Y próximamente en Bilbao.
2: Y es quien está al mando.
1: Vamos a compartir algún otro texto, ¿no? del grupo. Se me ocurre, hay dos a las que yo admiro muchísimo y sigo cual Boyer por Instagram, uh-huh, por las redes. Una de ellas es Pilar Astray, que es una persona maravillosa, que tiene una editorial, que escribe como Lilith. Si Lilith escribiera textos, sería ella.
2: Cantan los ángeles para que canten las niñas, de Pilar Astray. Cantan los ángeles. ¿Qué habéis hecho con la pureza? ¿Quién ha sido el salvaje que ha exterminado la raíz azul? Canto. ¿Qué hago con este cofre de riquezas que iba a derrochar este panal de lunas sempiternas sobre estas ruinas? Astarte. Ahora hacia dónde voy, temblando. Si mire donde mire, el bosque ebrio y ambicioso abre su boca y amenaza con tragar la esperanza. Me gustaría rugir. ¿Cómo hacerlo con el espíritu cansado hecho caldo de ahorcadas? Tuvisteis una vez una rama brillante ondeando y la cortasteis para construir un sarcófago. Alimentasteis vuestros dones tiernos. Cuanto más primerizo el dolor, ya fuera de anciana, más se excitaba vuestras vergas pensando en la huella. Orinasteis sangre e inmundicia sobre el cuerpo frágil que temblaba en la basura. Os acercasteis como un buitre a dejar el aliento, sabiendo que calaría más que un tatuaje, y el silencio cosería los labios y atropellaría las palabras desgastadas de tanto devolverse al diafragma, desordenando la única voz que haría el mármol fuera criatura nueva, lenguaje para no pudrirse, consiguiendo que aprieten el yugo, se profanen a sí mismas escupiendo los dientes como si la lengua ardiese. Cantan los ángeles para que canten las niñas, como si la lengua ardiese sobre las yuntas, canto. Ahora frotáis el espejo canturreando vosotros una mentira y hacéis de la misma una ley. Nace rápido de vosotros mientras el miedo se apodera de la tierra que es incapaz de brotar una mísera verdad, en medio de un caos que es sombra y vehículo de vuestra caza. La mudez fue el recuerdo que dejasteis en las ropas que luego habríamos de quemar. Cantan los ángeles porque cantan las niñas y le cortan el pelo de manera desigual a las muñecas. Las has destrozado, dicen los adultos. Cantan los ángeles porque cantan las niñas y el hueso atraviesa la carne porque quiere hacer surco y hablar, maldecir a quien sobre la piel trazó el hambre. Cantan las niñas porque cantan los ángeles y cubren lo que después se nombrará como fuerza, lo que no habrá forma de esconder. El regalo es un escudo. Cuando se rompe, se entierra. Cuando se entierra, se rompe. Y va la niña haciendo piruetas, sorteando a los viejos, aprisiona el cuerpo, aplasta los pechos en potencia, rasura el vello, insiste en trastocar lo real, porque ella no puede ser Peter Pan. En Nunca Jamás no hay niñas. Wendy lo ha dejado todo reluciente tras la limpieza de la primavera, sin hundir sus dedos en la zanja. Wendy envejece hacia la luz blanca, sin agacharse a morder los perdidos ni mutilar el hogar como si fuera una mina. Envuelta en vendas, reluce y ronronea perezosa la justicia. ¿Quién la quiere cuando la herida no se encogerá? La cicatriz para Santo Tomás y las dudas que la pidan. Mujer, levántate, ladran. Habla, gime, anuncia, denuncia. Di tan solo lo que están dispuestos a oír. Di tan solo lo que están preparados para oír. Di tan solo que nosotras sabremos rescatar el código, el hedor de lo indecible, la mueca impuesta, rastreada por las ménades. ¿Cuánto sentimos que seas de las nuestras? Cantan los ángeles porque cantan las niñas. Y es este coro un disparo al silencio, gran madre que evita que congelen la lágrima, a cuna y a cuna, emparedando al eco infernal, a cuna y a cuna. Trae a la orilla restos de naufragio, a cuna y a cuna. Regresa un sol violeta. Cantan las niñas para que desciendan los ángeles. Drop.

0: Luego hay otra de vuestras compañeras a la que yo admiro y de la que me enamoré. Le pedí vis-a-vis. Y porque para mí ella es arena, para mí ella es raíz, para mí es la representación perfecta de Castilla, la Barruntos. Ella sacó sangre en ese escenario minúsculo de la Sala X de Madrid cuando fui a verla y me hizo seguir confiando, ¿no?, en que iba por el buen camino de la mano de la poesía. Vamos a leer también otro poquito de ella.
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0: El golpe suena seco como el temblor del trillo en las eras. Sangre espesa de mula reventada. La muerte de mi madre a través del adobe. Demasiada carga para las bestias. 2. La mula tiembla como la muerte seca en las adoberas. Bestial y cargado golpe a través. El trillo suena y revira sangre. 3. Tienta como la sangre y las bestias. Temblor sonoro de madre seca. Las cargas espesas a través de los golpes. Demasiada muerte para las eras. Me encanta.
2: Que el poema de presentación que tiene la Barruntos, que también en los eventos de Madrid ha hecho varias veces de Madame B.
0: Sí, cuando Madame Taxi nos abandona para hacer otras cosas.
2: Es maravilloso. Y el texto de presentación de la Barruntos, yo la primera vez que la escuché fue en un local que había en Barcelona, que ya cerraron, que se llamaba La Bacanal, que es uno de los espacios que más me ha gustado recitar. Creo que era un antiguo tablao flamenco. Y entrar era una aventura porque era localización secreta. Entonces tú, cuando llegabas al lugar, tú te encontrabas con una peluquería. Entonces tú, yo la primera vez que entré fue equivocado. Entonces tú entras a la peluquería y bajas unas escaleras por la trastienda, pasas un arquito y te encuentras en una especie de cueva.
0: Sí.
2: Y ahí hacíamos los vis-a-vis, varios eventos en Barcelona, ahora lo están haciendo en Pla Roig, pero en Barcelona también hemos hecho en Tinta Roja, que era una especie de cabaret que había en Poblasec, y cada espacio era muy especial. Yo en concreto en La Bacanal me parece uno de los lugares más especiales donde lo hemos hecho.
0: Qué importantes son los espacios y qué importante también, ¿no?, la intimidad entre vosotras, ¿no? ¿Cómo trabajáis esa intimidad entre vosotras? O sea, ¿cómo os acompañáis? O sea, sé que cuando salís al escenario y os presentáis una a una, estáis presentes las demás, pues en el espacio, alrededor, entre la gente. ¿Cuáles son las estrategias que utilizáis entre vosotras, ¿no?, para seguiros apoyando en esa distancia, en esa intimidad?
2: Pues os dejáis los tampones. Pues desde...

0: Yo, a pesar de haberme ido de Barcelona, ahora estar aquí en Bilbao, con todas entre nosotras continuamos presente de un modo u otro. Y al final creo que la base entre nosotras es que, al ser un proyecto que lleva tantos años, la acogida entre nosotras siempre es buena. Creo que también el hecho de que haya como dos sedes, por así decirlo, el estar en Madrid y en Barcelona, pues una de las poetas va a Madrid y viceversa, pues una queda a dormir y le ofrece su casa para pasar ahí la noche. Y las veces que he ido a Madrid, Olga Milonga, que es otra poeta espectacular de Madrid, que ha sido también parte del elenco en el Prostíbulo Poético de Madrid, su alter ego era Tango. Las veces que he ido a Madrid me ha ofrecido su casa, y las veces que alguna de las poetas viene a Barcelona también. Entonces creo que la base es que hay una buena relación entre nosotras, el hacer red. Y ahora, por ejemplo, el día del libro San Jordi en Barcelona, ver que amigas que, si es que ya son amigas, compañeras que acaban de publicar el libro, cada una de nosotras, los avances que vamos haciendo, es que los celebramos como propios. El compartir las noticias, pues me ha salido esta presentación, o Sonia, ella es actriz, ha presentado su película como protagonista, y vivimos, yo por lo menos vivo todos los logros de las demás muy de cerca, y creo que la base de esta intimidad entre nosotras es que la base es que haya entre
1: siempre conectadas, ¿no? ¿Cómo es esa primera?
0: Al final, ya con una actriz, y también hay más actrices dentro del elenco. Lorea, su alter ego es La Miliciana, también es una mujer que tiene muchísimas tablas. Los años que lleva cada una, tiene mucha idea de cómo funcionan los elencos, qué espacio debe ocupar cada una. También, a medida que vas haciendo los eventos, entiendes más o menos qué lugar, qué voz. Cuando empezamos una presentación, un evento, tenemos una lista donde ponemos un orden de las poetas, y también se juega con igual empezamos con esta poeta que pues el texto pues da pie a que
1: invita un poquito a entrar en
0: de una manera más suave, o todo lo demás. Hay un Petricor, por ejemplo, es otro de los compañeros del elenco de Barcelona, que su presentación, él aparece de entre el público, recitando su voz, proyecta su voz muchísimo, no necesita micro, y su manera de recitar y de entrar en
1: el
0: público.
1: De ocupar el espacio de repente, ¿no?
0: Entra como una tormenta, y desde detrás del público, y también se juega con esa parte.
1: Entra
0: de
1: como una tormenta, qué imagen más interesante, ¿no? Y te llueve.
0: Petricor.
1: Vamos ahora, aprovechando que has nombrado a Lorea, vamos a leer uno de sus textos, que también es muy bonito. 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
2: Soy ese ciervo, el ciervo escuálido de la foto, el que camina con la cabeza metida en una botella de plástico, sin rumbo, preguntándome cómo ha acabado mi cabeza ahí dentro y por qué no la pudo sacar. Los árboles son sombras borrosas a través de la transparencia sucia. Ya ni siento el cansancio. El hambre me empuja a continuar. La sed me mata poco a poco.

0: he llegado hasta aquí. Igual es un sueño. Despertaré pronto y beberé agua fresca del río. Sigo caminando, no puedo trotar, las patas no me responden, no las siento, ahora estoy quieto. ¿Cuánto tiempo llevo quieto? ¿Esto es barro? Está húmedo. Un poco de barro me hará sentir mejor. Esta mancha negra no es barro. Esto es el suelo. ¿Y esto? El barro no se mueve. El barro no gruñe. No puedo olfatear, estoy cansado. Dormiré aquí. Al lado de este barro que gruñe. Está por todas partes el barro que gruñe. No oigo bien. Siento que el barro me habla. Ojalá pudiera ver a través de esta cosa y oír cómo he llegado hasta aquí. Ojalá tuviera barro en mi boca, fresco y lleno de sabor. Ya no oigo como antes, pero juraría que son gruñidos. ¿Y si fuera un oso? No lo puedo ver, solo veo una mancha oscura que se mueve y estoy cansado. ¿Cómo he llegado hasta aquí? Hermano oso, quítame esto de la cabeza. Quiero verte, oír tus bramidos. Ya no me importa si me matas, está bien. Ya no quiero comer, pero quiero verte en tu enormidad, oírte en el eco que repite y oler tu hambre. Quiero morir con los ojos bien abiertos. No quiero ver un borrón a través de este componente extraño que me cubre la cabeza. No es digno de ti ni de mí. Hermano oso, por favor, arráncamelo y déjame que te mire bien. Siento tu olor entrar por mis pezuñas. Es así. No me importa morir, pero no me dejes que el final de mi vida sea a través de este plástico sucio, sin saber si eres oso o barro. Eres perfecto y yo tan flaco y con esto en la cabeza. Qué pena. Qué deseado me siento. Hermano oso, quizá tú lo sepas, cómo he llegado hasta aquí.
1: Qué momento este, ¿no? La espera cuando nos estamos escuchando a otra y la intensidad que se siente a través de estas palabras, ¿no? ¿Cómo os sentís, ¿no? Cuando estáis en el momento de la acción, cuando ya estáis allí mismo, ese momento de espera antes de que te toque, ¿sabes? ¿Qué cosas pasan por la cabeza? ¿Cómo? Porque sí entiendo lo que es la espera antes de un recital, a tu turno, pero claro, salgo yo con mi cuerpo, no sale mi rol.
2: Es algo muy divertido, pero yo creo que como tienes tu personaje, te pones en tu personaje, es como te sientes con más confianza. Entonces, pues, juegas el momento de la presentación en Barcelona, por ejemplo. Las poetas estamos todas de espaldas. Entonces, cuando entran, se van sentando, nos ven a nosotros, pero nos ven de espaldas. Entonces, pues entre nosotras pues estamos jugando, estamos apoyadas la una con la otra, nos vamos girando, pues vamos teniendo el primer contacto visual. Hacemos sobre todo, al principio sobre todo, que sea algo divertido. Y ya es que la primera toma de contacto creas complicidad. También cuando entras pues hay música, el ambiente es tipo cabaret, entonces es algo divertido.
1: Recítanos algo otra vez, por favor.
2: Pues este texto es el último que sale en el libro rojo, en este último, y dice así. Amor, no tengo tiempo para extrañarte. El resto de tiempo que me queda libre lo dedico a descansar y culparme por hacerlo, pues debería continuar produciendo, debería continuar siendo un engranaje útil. Mi amor, me duelen las manos. Me duelen las manos de escarbar tu recuerdo, me duelen de los sacos y la fábrica. Entiendo tu partida, yo también huiría de esta jauría. Yo sabía de pasiones y de fuego. Entendía el tiempo y la brizna vivía al borde de los rayos de sol. Lo hacía todo desde una superficie brillante y ligera. Pero un día nació una mano de la entraña de esta aurora y me arrastró al interior de la tierra, al fondo de la ría. Y entre lodo y ramas no puedo extrañarte, mi amor. Puede que lo haga más allá de la superficie. Si yo tuviera reinos, si dispusiera de un vasto jardín donde poder correr desesperada de amor y locura, entonces puede, existe la posibilidad de sí extrañarte. Si yo tuviera una flota, decenas de navíos con sus mástiles y sus nudos, yo mandaría vestirlos de luto y hacerlos navegar por todo el mar Mediterráneo para que la gente de sus pueblos supieran de nuestra pena y nuestro llanto. Mi amor, apenas tengo un trocito de cielo, apenas azul, apenas mío.

0: ¿No te parece que a veces, sea la poesía, la actuación, los colectivos, es como jugar un poco la vida? Es que soy muy esquizofrénica y si no, la vida normal me mata lentamente, ¿no? O sea, ese espacio para ti no es como una excusa para jugar.
1: Sí, absolutamente.
0: ¿Qué es la vida? Es que yo jugaría
1: todo el rato.
0: Todo el rato. O sea, al pilla-pilla, a un aquelarre, a estar en tetas con amigas.
1: Aquelarre.
0: Es como un aquelarre también, ¿no?
1: Total.
2: Claro, al final acercar el mundo real a través de este juego, como hablamos, ¿no? Con sus grietas, con sus juegos, con sus anécdotas y contar. ¿Cómo, o sea, esto es para ti un modo de comunicarte? ¿Qué herramienta utilizas para crear estos textos, ¿no? ¿Cómo lo haces?
1: Pues al principio yo la escritura la utilizaba mucho a modo terapéutico. Los textos al principio era de X vivencias, X pensamientos o X ideas. Yo primero, mi manera de escribir era vomitar del tirón, sin puntuación ni nada, del tirón, y luego ya trabajas el texto a partir,
2: sí,
1: dejarlo, de ahí,
2: dejarlo reposar, respirar. Eso es.
1: Al principio muchas veces no era tal cual salía, tal cual
2: se queda,
1: tal cual se recitaba, y a veces como una especie de trance a la hora de escribir, sí, pues tal cual, como un vómito. Ahora la manera de escribir es
0: preguntarle a la IA, ¿no?
2: La IA.
1: No, Dios mío. Ahora es mucho más pausada, mucho más, pasa más tiempo entre texto y texto.
0: Y retomando lo que te ha preguntado Atalanta al principio, si eran unas máscaras, ahora estoy pensando que igual en vez de ponernos máscaras cuando estamos recitando, igual nos las quitamos. Igual las máscaras son las que son como la vida. Igual Ángela querría ver a KCO y decirle: KCO, te voy a recitar aquí al Susurriner. Pero Ángela no se atreve. Es que yo a veces pienso que me quito más máscaras que me pongo, que llevo más máscaras que Raquel. Es
2: sí, sí,
0: la
2: que
0: máscara.
2: Que vivimos con la máscara puesta, ¿no? Y es a través de estas disciplinas artísticas, la poesía, que es la que compartimos nosotras, ¿no? De la única manera real, ¿no? De enseñar a otro cómo somos, ¿no? Por dentro.

0: Cuando pienso en ellos me imagino compartiendo intimidad contigo y ese recuerdo tierno e íntimo se desdobla en algo frío y culpable. Se mete en las grietas de mis carnes y las retuerce haciéndolas sentir vergüenza al reconocerse, al observarse. Y ya no quiero de más miradas, no quiero de más gestos, no quiero que se acerquen, que entiendan mi vulnerabilidad y mi herida y decidan habitar allí. Derrumbar la puerta, echarla abajo como en un desahucio y ese golpe, esa huella de la puerta golpeando el suelo, sea lo que se instale a vivir en mis carnes, sea la sombra de mi miedo, sea el altavoz de mis agresores y ahora me niegan. Existen monstruos, existen de los más cobardes que lo harán. Los príncipes, los de hilo dorado, los del mantel de algodón egipcio predispuesto a manchar y tirar luego. Las bestias, me negarán las bestias, harán de mi reflejo un arma peligrosa y desafiante que deformar y lanzará al resto como una amenaza, como algo poco fiable para que dudes de ti y dudes de tu belleza y dudes de tu razón y así hacernos pequeñas. ¿A quién agradezco? ¿A quién pido disculpas? ¿A quién regalo esta culpa si aún no la he digerido y es mi obligación entregarla para que no estalle en las manos equivocadas? No es mía esta guerra, no es mía la cantidad de violencia que han tallado en mis clavículas que hace que ande agachada sosteniendo mi culpa, mi rabia, mi miedo, su misericordia. Con un hilo de oro, con ese hilo de oro colgaría boca abajo los miedos de todas y cada una de mis compañeras.
1: Cuela mis miedos, que soy una paranoica.
2: Buah, tía.
1: El miedo, qué temazo,
0: Temazo.
1: Amigo, compañero.
2: Cuánta resistencia, ¿verdad?, hay a través de la poesía. Y cómo espacios como el prostíbulo, o espacios como este, entre nosotras, sirven también para que podamos enseñar, para que podamos vomitar, como decías antes, ¿no?, todas las injusticias o todos nuestros sueños. 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

podemos oxidarnos juntos. Podemos crear una cordillera y esperar a que llegue el alba. Donde quiera que estés, al abrigo de la tragedia, estoy dispuesto a buscar en ningún sitio. Podemos oxidarnos juntos. Lo he visto pintado por las paredes. Lo he visto con ojos nuevos saltando en la quebrada. Lo he visto en todas las formas de amar. Estoy dispuesto a buscar en ningún sitio. Podemos oxidarnos juntos y pensar, querido, inventar un brillo distinto, inventar imitaciones de la vida, sin esperar resultados, sin hacer los cálculos necesarios. Yo me tumbaré a tu lado y hablaremos de relojes de gelatina. Esto es un texto de Carlos Luna, El Perseguidor.

0: propuesta puede ayudar a cambiar el modo en que vemos la poesía? ¿Crees que puede ser una forma de acercar la poesía al mundo?
1: Yo, por ejemplo, cuando empecé más a adentrarme en la poesía fue cuando empecé a escucharla recitada. Entonces, creo que un texto cambia mucho de leerlo a cuando le das voz con la entonación que quieras darle, los silencios que quieras darle, que también es muy importante. Entonces, yo creo que la poesía recitada creo que es el primer paso, la primera puerta a tender puentes con la poesía.
0: ¿Cómo podemos acercarnos a la poesía a través del prostíbulo poético?
1: Pues en el colectivo, además de tener nosotras los eventos, también estamos haciendo, además de... me estoy enrollando aquí, pero luego cortas.
2: ¿Qué es eso de masajes poéticos? He leído algo. ¿Te dan un masaje y te cuentan algo?
1: ¿Masajes poéticos?
2: Me lo estoy inventando.
0: No.
2: Había leído en algún sitio masajes poéticos. Digo, si me dan un masaje y me cuentan un poema, bueno...
1: Lo que sí hacemos son, además de los eventos y del libro, son los talleres. Hacemos talleres trimestrales, también talleres mensuales. Yo en marzo...
0: Mensuales. Empieza desde hacemos talleres trimestrales.
2: Hacemos talleres mensuales.
1: Que también hacemos talleres mensuales. Yo en marzo participé en el taller de poesía e ilustración y juntamos estas dos partes. Al final es hacer una fusión de la poesía
0: con otras disciplinas
1: y también con otras de las disciplinas de las poetas. Yo, además de formar parte del elenco como poeta, soy ilustradora. Entonces, participé también con dos ilustradores, con Mariana Angulo, que es una pintora de Sevilla, y con Guridi, que es un ilustrador, y hicimos un taller trimestral y lo hicimos vía Zoom y fue una pasada, la verdad, el relacionar el lenguaje visual con el lenguaje poético, las dos maneras de trabajar el lenguaje con la ilustración y la metáfora, o relacionar en el taller que hicimos, relacionar la psicología del color con según qué texto, la psicología de las formas con otros, fue súper interesante, la verdad. Y son talleres que se dan pues esto, mensualmente, trimestralmente. Además de ir a los eventos, también puedes hacerte socio. Tenemos nuestra página web donde tienes regalos, tienes una newsletter semanal con una selección de poemas que hacemos los poetas del elenco con más noticias. Y pues hay muchas maneras de formar parte del prostíbulo y que este elenco continúe adelante. Apadrina un poeta.
0: Tenemos en nuestra cabeza hablada desde hace ya bastante tiempo.
2: Apadrina un poeta.
0: O sea, acuérdate.
2: Eso tenemos que hacerlo. Eso es buenísimo.
1: Recuerdo cuando el COVID también fue ingeniárnoslas para cómo podía... Bueno, como cualquier artista, me imagino, pero para ver cómo podíamos continuar con los eventos o cómo podíamos hacerlo.
0: Pues desde aquí, desde este espacio de susurros y poesía, invitamos a todas las oyentes a que formen parte y que colaboren dentro de sus posibilidades con Prostíbulo Poético para que siga llegando a más ciudades, siga ayudando y abrazando a todas las poetas que forman parte del elenco y abrazando a todas nosotras, las que vamos a veros, a disfrutaros, ¿no? Y a oír la poesía.
2: Que nos susurra en el oído.
0: Muchísimas gracias, viuda, por compartir este ratito con nosotras, por enseñarnos un poquito más desde dentro qué es el prostíbulo poético. Gracias a todas de nuestra parte por habernos regalado ese espacio seguro en el que ir a disfrutar en bajito de la poesía. Y quizá la poesía siempre ha sido esto, ¿no?

como hablábamos, ¿no? Pues cuánta resistencia hay en la creación de espacios como este, lentos, íntimos, evocadores. ¿Crees que esta

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2: No se adaptan al frío muy bueno.

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Nací en la misma tierra que ahora es otra. Por nacer prisionero, busco la puerta. Y eso del pueblo unido, y ese otro verso que decía sobre la vida de aquella gente que se creía la gente nueva, fui a decir mi opinión con una piedra y fui la barricada allá en la legua y fui la hoguera ingenua contra las fieras y conocí el garrote y las tinieblas. Soy el tizón humano que no se quema. Yo

Soy Rodrigo Rojas, carne y madera. Vuelto incendio en la lucha, vuelvo a la vida y alumbrar de esperanza la noche ciega. Y soy Manuel Elmo, vertiente pura. Estoy vivo en Lonquén y ando en la marcha, voy en la lista negra. Soy el destierro. Estoy preso en Rodríguez y soy la vida. Soy los que van muriendo y los que llegan. Soy el viejo y el niño. Soy la parte de Chile que anda en la ausencia. Soy el aro de abrazo que anda en la cueca. Y soy mucho más cosas. Soy mi pueblo en la calle que no se entrega. Yo soy Rodrigo Rojas, carne y madera. Si la mano enguantada quemó la espiga, que las manos desnudas, plurales, siembren la vida. Yo soy Rodrigo Rojas.

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1: En Radio Primero de Mayo te indicamos la hora. Son las 7:30

Buenas tardes, Gonzalo de la radio Primero de Mayo, el día de hoy, 12 de mayo aquí en Santiago y Chilito. Hoy día nos toca esta media hora antes de Sonidos Indomables aquí en la radio Primero de Mayo, escuchar una banda de Concepción. Estos son los amigos de Elemento de Corte. Ya que no vamos a poder hacer un contacto telefónico con ellos, me mandaron unos audios para ir presentando ellos cada uno de los singles 2026 que ellos tienen, y vamos a terminar el especial con el single que liberaron hace como 5 o 10 días atrás. Así que vamos a ir a iniciar entonces este especial con los amigos de Concepción.

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1: Bueno, una canción Caer es una canción que refleja lo que es el dolor, ese dolor terrible. Es una canción que habla de morir por dentro. Yo me imaginé en el caso de que, ¿qué pasaría si muero mañana? ¿Qué pasaría con todas las cosas pendientes que tengo que por hacer? Y ese grito desesperado que pasaría o que sentiría esperando que hubiese una vida después de la muerte. Imaginando ese proceso, tratando de volver y no encontrando la forma de estar presente en el mundo material. Habla sobre la pena, sobre el llanto, la agonía y ese perdón que a veces no somos capaces de decirlo. Eso es caer.
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explotar una canción que habla sobre un amigo que pasó por el cáncer, que trató de hacer todo para vivir y que al final el cáncer terminó ganando y le quitó la vida. Habla sobre esa lucha que afecta no solamente a la persona, sino que afecta también a la familia. Y también habla del cáncer que vemos, que comemos, que oímos, que nos mata de a poco. Eso es flotar.

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Bueno, Le Bam es una canción que fue escrita aproximadamente como hace 10 años atrás. Y bueno, fue grabada hace poco y retrata lo que era la experiencia de ese entonces de tener como la capacidad de cambiar, de aprender de los errores y de dejar de ser tonto. Yo estaba pasando en una época bastante enamoradizo en ese tiempo. Y me di cuenta que al final esa persona me estaba utilizando, entonces aprendí y me saqué las máscaras y con eso nació Leván.

Bajo la piel es una canción que habla sobre la ira, sobre darse cuenta que en la otra persona ya no hay amor, ya no hay cariño y solamente hay pudrición. Eso es Bajo la piel.

borrarte de una canción que habla de ya no querer nada con esa persona que antes fue especial y que solamente quiere eliminar de tu vida para no volverla a ver nunca más. Eso es borrarte.

Hola, muy buenas a todos. Estamos muy felices de entregarles lo que es el último material de la banda, Elemento de Corte. Para nosotros es fundamental de que escuchen nuestras canciones, que se hagan partícipe de ellas y que las guarden en su corazón, porque cada canción tiene un sentimiento, tiene una emoción que distingue estos últimos singles de lo que fueron el primer disco, en donde todo parecía no importar y ahora parece que importa todo. Y eso también habla también de la madurez y de el tiempo, cómo va fluyendo, en donde uno también va cambiando. Así que los dejo invitados a escuchar nuestra música, a ser partícipes de nuestra historia, de seguirnos también en nuestras redes sociales como Elemento de Corte punto banda en Instagram, Elemento de Corte en Facebook y en YouTube, Spotify y en TikTok. Y también les dejamos un gran saludo a la gente de Sonido Indomable que están haciendo un trabajo increíble. Así que les mando un fuerte abrazo. Los queremos y sabemos que están haciendo una ardua labor. Se despide Alan, bajista y vocalista de la...

0: demanda de elementos de corte.
1: Ya, señores, ahí están las palabras de Alan de Elemento de Corte, él es quien nos hizo llegar el material. Esto es lo que acaban de escuchar ustedes, son los sencillos que ellos en el año 2026 han sacado para que todos estemos atentos a su música. Vamos a volver a escuchar un par de temas de ellos para, obviamente, hacer el aguante. Y eso, nos estaríamos despidiendo con este especial de Elemento de Corte. Y después viene Sonidos Indomables.
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